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1: 7 de la mañana, un minuto, buen día para todos. 9 grados, 2 décimas la temperatura en la ciudad de Buenos Aires, humedad 82%. A esta hora despejado, el pronóstico para la tarde indica parcialmente nublado con una máxima de 16. 40. Bienvenidos a la mañana del 105.5, así arrancamos Arriba los 40 con Diego Torres y Manuel Carrasco. Vas a quedarte.

¿Cómo le va a la primera tanda de madrugadores? A los que eligen desde tempranito los 40 para arrancar su día. Como dice la canción, te prometo que vas a quedarte porque hay un montón de canciones que sabemos que te van a encantar en esta primera hora de éxitos y que de alguna manera te van a ayudar a despertarte. Porque sabemos que cuesta, es muy temprano todavía, pero la música es nuestra gran aliada aquí en la radio de los éxitos. ¿Con quiénes nos vamos a encontrar en esta hora? Tenemos algo de Romeo Santos, la tenemos a Taylor Swift, tenemos algo de Ricky Martin también, así que variadito y para todos los gustos lo que se viene en este primer bloque de éxitos de este día miércoles 13 de mayo aquí en el 105.5. Llega Shakira, día de enero.

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0: 7:38, escuchamos a Ricky Martin, que luego de su paso por Argentina, él sigue de gira y sigue durante todo el año, ahora a punto de encarar la etapa europea de este tour. Y aprovechó para recordar en sus redes sociales la vez que él actuó en Broadway. No sé si te acordabas que estuvo allí en el teatro haciendo la obra Evita junto a nuestra Elena Roger. Publicó unos momentos hermosos, gran actor, gran cantante y performer, Ricky Martin. Qué tipo talentoso y bello, porque hay que decirlo, es muy bello. Hay mensajes en el WhatsApp de los 40. Buen día, ¿quiénes arrancan con nosotros? ¿Quién anda por ahí?
1: Buen día, por acá Sabrina Drogué. Quería decirle a mi hija Emma que la amo con toda mi alma y que nunca deje de perseguir sus sueños.
0: Oh.
1: Nos vemos.
0: Qué hermosa mamá. ¿Quién más por ahí? Buen día.
2: Hola, saludos de Tucumán, somos Fede, Pía y Cata.
0: Me encantó. Chau. Al unísono, Fede, Pía y Cata, les mandamos un abrazo gigante. Buen día, ¿cómo están? Espero que tengan un lindo día. Nos dice Xiomara por acá que le mandamos un abrazo gigante. ¿Quién es más? En el 11-70-82-105-5. ¿No será el día del amigo? Como dicen Catriel y Paco Amoroso en esta canción, no será 20 de julio, pero que tenemos un montón de amigos acá en los 40, te digo, estamos sobrados. Vamos con ese temazo.

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1: Buen día. En todo el país, multitudinarias marchas contra el gobierno nacional por incumplir la ley de financiamiento universitario. En Tres Arroyos tuvo epicentro en la Plaza San Martín. Ahora presentamos datos sobre el clima.
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1: Soleado y algo ventoso, sobre todo en horas de la tarde, máxima 15 grados, estamos en 2 grados.
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1: Recuperan moto con pedido de secuestro. Trabajos de la Delegación Municipal de Orense tras el temporal. Jornada de castración masiva. Vencen contribuciones municipales. Regresa el teatro local con Tres Arroyos a escena. El Fortín Machado realiza feria solidaria y fortalece apoyo a escuelas e instituciones. Multitudinario reclamo universitario contra la gestión Milei. El gobierno tildó de opositor a la movilización por las universidades. Por impulso de la oposición, diputados convocó sesión especial para pedir interpelar a Adorni. Crítico del gobierno, Macri prepara un acto en Vicente López y otro en Mendoza. Sin producción hasta noviembre, Loma Negra apaga su horno. Otro caso que se quedan con lo ahorrado para el viaje egresado. Esta vez fue embragado. Fútbol, Argentinos y Belgrano de Córdoba pasaron las semifinales de la apertura. Starmer rechaza dimitir ante la rebelión laborista. La guerra de Medio Oriente está estancada. Lula lanzó programa contra el crimen organizado.
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1: Hasta las 8:30, San Tirso y Argentina. A partir de esa hora, Di Rocco, Moreno 953, teléfono 430479, y Podestá, Betolaza 114, teléfono 432582.
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1: Recuperan moto con pedido de secuestro. Desde la Secretaría de Seguridad Municipal se informó que, como parte de los controles preventivos diarios, personal de tránsito interceptó una moto con pedido de secuestro activo por haber sido robada en Necochea. El conductor se dio a la fuga, abandonando el rodado, que fue puesto a disposición de la justicia para continuar con las actuaciones correspondientes. Fallecimientos. A los 66 años dejó de existir en Tres Arroyos Juan Alberto Montini. Casa de duelo Pringles 931. A la edad de 82 años falleció en nuestra ciudad Alfredo Oscar Barrio Nuevo. Casa de duelo Moreno 1370. A los 84 años dejó de existir en Tres Arroyos Mario Ramón Chico. En todos los casos, el servicio estuvo a cargo de Celta Sepelios. Trabajos de la Delegación Municipal de Orense tras el temporal. Los detalló el delegado Julián Pérez Oliviero.
4: Y acá en la zona de lo que nosotros conocemos como la Medialuna, donde termina la costanera para el lado de Claromecó, se abre también un cauce de agua, que es el desborde de las lagunas, de la línea de lagunas costeras
5: claro,
4: que hay, bueno, toda esta zona. Y creo que en algún momento se abrió eso, se hicieron algunos canales, digamos, creo que allá por el 2002, por ahí, que hubo una inundación tan grande. Y después el agua, cuando llega a determinado nivel, empieza a salir automáticamente por ahí. Y una vez que baja el nivel, se corta la salida de agua. Digamos, como que se cerrara sola, se deja de salir agua. No es lo mejor ni lo más recomendable y es una pérdida de agua dulce bárbara, pero en estos momentos así, en los que estamos muy al borde de que los rebalses perjudiquen a la población y a los campos, es la única salida que queda. Las calles recién ahora están empezando a vaciarse, estaban funcionando como arroyos.
5: Claro.
4: El desborde, a nosotros nos afecta mucho el desborde del arroyo de Cristiano Muerto, por la inclinación natural también de la tierra, desborda para nuestro lado, digamos, San Cayetano desborda y vuelve al cauce, directamente agarra para el lado del pueblo y entonces se complica. Hay muchos zanjones y cañadones que se fueron haciendo durante mucho tiempo y eso hace que el agua caiga ahí y no viaje tanto hasta el pueblo.
5: Claro.
4: Pero ahora estábamos en una situación muy al borde, ya entrando el agua a la primer calle del lado de San Cayetano para Orense. Hoy amanecimos ya con la tranquilidad de que había empezado a bajar tanto el agua del arroyo de Cristiano, de estos cañadones y todo lo demás, y bueno, y había quedado ahí y sigue los cauces muy llenos de agua.
1: Refuerzan la sanidad animal con un histórico despliegue de castración masiva. La Dirección de Bromatología y Zoonosis del municipio hará hoy una jornada de 8 horas de servicios gratuitos en el corazón de la Plaza San Martín. Atenderán hasta la hora 16. Incluye castraciones masivas de perros y gatos, vacunación antirrábica y atención primaria. Vencen contribuciones municipales. La Dirección de Políticas Tributarias recuerda que hoy vencen las tasas por servicios urbanos y la de sanitarios, informes y trámites en Moreno 245. Regresa el teatro local con la tercera edición del Festival Tres Arroyos a Escena. Se realizará los días 14, 15 y 16 de mayo con una cartelera completamente gratuita que busca descentralizar los espacios culturales y dar visibilidad a producciones regionales. En la conferencia de prensa de la presentación la escucharemos en la entrevista. Hablaron 5 personas, pero vamos a escuchar solamente 3 audios por una cuestión de tiempo. El CAS Fortín Machado realiza Feria Solidaria y fortalece apoyo a escuelas e instituciones. Hablamos con Flor Echegoyen.
6: Sí, vamos a estar hoy y mañana hasta las 4 de la tarde, más o menos. Y bueno, nosotros recibimos donaciones de la comunidad. Hay ropa de todo tipo, para hombre, para mujer, para niños. Lo que hacemos es seleccionar por temporadas, hay mucha variedad, muy buenos precios, porque bueno, nosotros lo que hacemos es recaudar el dinero para las escuelas, uh-huh, para las donaciones que hacemos, así que la idea también es esto, ¿no? Que haya variedad y que sea accesible. Nosotros recibimos cartas de parte de los directores, uh-huh, o sea, en cada jueves por medio hacemos una reunión de junta, uh-huh, y ahí se reciben las cartas y se analiza qué las donaciones que hacemos, ¿no? También vemos otras instituciones para no hacer superposición de donaciones tampoco y tratamos de ayudar siempre con material didáctico.
1: Ajá.
6: Ahora, por ejemplo, estamos con compra de libros, hicimos una donación a la escuela media, estuvimos con la bibliotecaria. Siempre vamos viendo, ¿no? También hicimos el otro día una correcaminata a favor del Fruti, que estuvo muy bueno. Bueno, siempre está saliendo en los medios, ¿no? Nuestro trabajo. Pero siempre dedicado a lo que es la educación, material de estudio. La realidad es que siempre recibimos pedidos de donación, ¿no? Pero sí, vemos que hay una gran necesidad de parte de las escuelas. Tratamos de cubrir lo que más podemos, tratamos de ser equitativos. Y sí, se nota que, bueno, hay que ayudar. Ahí tenemos que estar, la comunidad. Bueno, puede contactarse con cualquiera de nosotros, si tiene algún conocido, y si no puede venir en el horario de la feria, puede traer la donación acá. Estamos en Sarmiento y Pellegrini. Y bueno, y en las redes estamos en Instagram.
7: Bien,
6: ¿sí?
7: Como CAS Fortín Machado.
6: CAS Fortín Machado. Y ahí también está toda la obra que hacemos. También está bueno porque para hacer un seguimiento, porque si no es como para que vea la gente que realmente cuando aportan, o sea, eso va destinado.
7: Claro.
6: O sea, ver la obra completa, ¿no? El número de teléfono es 2983-388818. Y como te dije en Instagram, CAS Fortín Machado. Y lo mismo en Facebook. Ahora dentro de poco también tenemos el locro, el 25 de mayo.
5: Ajá, contame.
6: También es otra actividad que hacemos. Hacemos el locro fortinero, que lo estamos promocionando con venta de pastelitos también. Bien. Y bueno, en octubre tenemos la fiesta de la cerveza.
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0: Por impulso de la oposición, diputados convocó a una sesión especial para pedir la interpelación de Adorni. El temario incluye 4 proyectos, pero primero los bloques opositores deberán reunir 129 diputados. Buscarán reavivar el debate en el Congreso por las causas que tienen bajo la mira del jefe de gabinete el rol de Unión por la Patria. Después de los comunicados contra el gobierno, Macri prepara un acto en Vicente López y otro en Mendoza. Bajo el eslogan Próximo Paso, el expresidente está levantando el perfil político y busca que su partido vuelva a ser un actor de peso en el reparto electoral. Es el candidato del Círculo Rojo para competir con Milei en 2027. Sin producción hasta noviembre, Loma Negra apaga su horno. En Olavarría, la histórica cementera suspende la producción por varios meses debido a los grandes costos del gas por el invierno y la gran cantidad acumulada de insumos ociosos por el derrumbe de las ventas. Otro caso de que se quedan con lo ahorrado para el viaje de egresados, esta vez fue en Bragado. Los padres de unos 38 alumnos de una institución educativa de esa ciudad bonaerense denunciaron que una preceptora se patinó $50,000 que los adolescentes habían juntado haciendo rifas y vendiendo tortas, entre otros alimentos, además de otras actividades, por supuesto, para realizar un viaje a El Bolsón. Es el tercer caso de este tipo en lo que va del año y el quinto en los últimos 6 meses. Chicos, no le den más su plata a manejar a los adultos, que somos demasiado delincuentes.
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0: Starmer rechaza dimitir tras la rebelión de casi 80 diputados laboristas. La crisis de su gabinete se salda de momento con la renuncia de una de sus ministras para presionar el primer ministro. Irán y Estados Unidos llevan el conflicto a un peligroso estancamiento. Buscan un entendimiento a corto plazo, pero sin resolver las cuestiones más candentes como el plan nuclear iraní. A Trump se le acaba el tiempo, ya va anunciando que va a aniquilar a Irán más de 20 veces. Irán le toma el pelo y se sigue así mientras la cuestión económica que afecta al mundo continúa siendo importante por la traba al paso en el estrecho de Hormuz, sobre todo los barcos petroleros. Lula lanzó un programa contra el crimen organizado en Brasil que prevé inversiones por más de $2,000 millones. El programa fue anunciado a menos de 5 meses de las elecciones presidenciales en las que buscará su reelección.
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2: Les comento, la Bolsa de Comercio de Rosario confirmó que durante los últimos días entraron más de 73.000 camiones a los puertos y plantas industriales del Gran Rosario, lo que dio por resultado un récord semanal para la descarga de granos a esta altura. El acumulado anual va en 850.000 camiones que descargaron granos en la región, un récord histórico, aunque la cosecha de soja avanza lento a nivel país. El fuerte avance de la región núcleo impulsa un ingreso récord de camiones en la primera semana de mayo. A pesar de que todavía no se generalizó la cosecha de la oleaginosa, stock de granos en el circuito comercial prácticamente igualan el récord histórico, con un 42% menos de soja. Sin embargo, mientras las condiciones lo permitan, la puesta a punto de la cosecha será prioridad, intensificando los envíos de granos y la llegada de suministros al circuito comercial, comentaron también desde la Bolsa Rosarina. La bolsa proyecta una producción total de alrededor de 163 millones de toneladas de granos en el ciclo 2025-26, la mayor de la historia argentina para el conjunto de granos contemplado por el modelo, descontando el 8% que se estima se consume en el interior de las explotaciones agropecuarias. 150 millones de toneladas serían transportadas hacia acopios, plantas industriales y terminales portuarias. De este total, se estima que 138 millones de toneladas se movilizarían en camión y 12 millones por vía ferroviaria.
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1: Señor Luis Ferriz, buen día. ¿Cómo le va?
2: ¿Qué tal? ¿Cómo les va? Muy buenos días para todos. Iniciamos este contacto hablando de básquetbol porque finalmente ayer a la tarde, de acuerdo a lo informado por la Secretaría de Seguridad de Tres Arroyos, con el corte de la ruta 228, que sigue siendo por tiempo indeterminado, además con la ruta 86, que es la alternativa, que también se limitaba el uso durante la noche, bueno, se decidió postergar y reprogramar finalmente los partidos pendientes de la fecha número 2 para el martes de la semana venidera. En consecuencia, la agenda del básquetbol es la siguiente: Copa 90 aniversario ATB 2026, la fecha 3 se va a jugar entre jueves y viernes. El jueves, el adelanto, Club de Pelota Argentino Junior, 21-15. El viernes van a jugar 21-30 Huracán ante Peromecó, 21-15 Quilmes, Huracán Necochea, y el mismo horario para Costa Sur, Alumni, mientras que los pendientes de la fecha 2, Argentino, Huracán de Necochea y Alumni, Club de Pelota, se van a jugar el martes 19 de mayo, confirmando además que Alumni jugará su partido del torneo provincial de clubes el domingo, enfrentando a Sarmiento de Coronel Suárez. De la información del básquetbol pasamos al fútbol. Recordamos que la programación va a salir en el día de hoy, pero será la misma que estaba prevista para sábado y domingo pasado, que se debió reprogramar por el mal tiempo, pero anoche en la reunión de Liga de Fútbol, Pedro Perotti fue confirmado al frente de las selecciones masculinas sub-13, sub-15, sub-17, así que ahora definitivamente tiene el aval de la mesa directiva para comenzar con los trabajos, con los entrenamientos de los jugadores seleccionados que van a representar a la Liga Regional Tres Arroyense de Fútbol en el próximo campeonato de la Federación del Fútbol Bonaerense Pampeana. Recordamos entonces la fecha de Primera División, se va a jugar el domingo 15:30, donde la transmisión de Radio 3 Continental va a estar en la cancha de Villa del Parque, el líder del campeonato, donde Villa recibe la visita de 11 corazones. Se prepara el campeonato nacional de Ultimate Frisbee en instalaciones del Club Olimpo. Esto será el fin de semana del 24 y 25 de mayo, el fin de semana largo. 23, 24 y 25 de mayo se va a jugar en el Polideportivo Aurinegro. Allí vendrán delegaciones de distintos puntos del país. Campeonato argentino de Ultimate Frisbee en Tres Arroyos. Una buena posibilidad para observar esta disciplina que ha crecido tanto en los últimos tiempos. Arrancaron los cuartos de final del fútbol argentino, ya están en semifinales Belgrano de Córdoba Argentino Junior, el partido será en La Paternal, todavía no se sabe si será el sábado o el domingo, horario a confirmar. Lo concreto es que Belgrano derrotó por 2-0 en el día de ayer a Unión, y Argentino necesitó alargue para eliminar a Huracán, a quien le ganó por 1-0. Hoy se juegan las otras dos semifinales en Arroyito, en El Gigante. En Rosario, Rosario Central recibe Racing a las 7 de la tarde y 9:30, River Gimnasia estarán buscando el último pasaporte a las semifinales del fútbol argentino. Recordamos que Copa Libertadores y Copa Sudamericana se juega la semana que viene, la fecha 5, y a la semana siguiente, la fecha 6, que define todos los grupos de clasificación. Amigas y amigos, con esta noticia nos despedimos. Mañana gélida en la ciudad de Tres Arroyos, a abrigarse. Hay un perrito cerca de la ventana que no sé si se alcanza a salir al aire, pero está enloquecido, toreando. Bueno, gracias por acompañarme. Muy, pero muy buenos días para todos.
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1: Entre mañana y el sábado regresa al Teatro Local con la tercera edición del Festival Tres Arroyos a escena. Escuchamos a tres de los cinco expositores en la conferencia de prensa de presentación: Berta Villanueva, Valeria Pesicelli y el director de Cultura Tomás Paniga.
4: Es un poco atípico, ¿no es cierto?, para llamarlos, pero nos parece importantísimo tener memoria de las cosas que pasan en la ciudad. Entonces, este lugar guarda un recuerdo que acá hubo un hermoso teatro que fue demolido con la promesa de que iba a ser construido otro, el Teatro Español. Ustedes son muy chicos y seguramente no lo conocen, y por eso que es importante reactivar la memoria. El teatro es el lugar donde, un teatro es un lugar donde sucede lo teatral. No necesariamente, el teatro puede desarrollarse en otros lugares, pero es como un espacio privilegiado. Aún hoy nos sigue costando tener espacios para que haya el acontecer teatral. Entonces nos parece importante recordar que acá hubo uno que en esta misma cuadra, a pocos metros, hubo otro que fue forjado con todo el esfuerzo de un grupo de teatro independiente, el grupo Tablas, y que también no pudo ser sostenido en el tiempo. Así que bueno, pasan los años y seguimos con esa necesidad importante de que el teatro tresarroyense tenga un lugar para ser. Por eso nos pareció importante convocarlos acá. Bueno, muchísimas gracias por estar.
5: Bueno, Vale, ¿querés contarnos algunos detalles?
6: Sí, voy a contar. Después de este hermoso homenaje que hacemos al teatro hoy, en el Día del Actor y de la Actriz Argentina, bueno, como un espíritu que trae acá la identidad local tresarroyense. Se vienen tres días de espectáculos teatrales para el público de forma gratuita, espacio de formación, de capacitación para profesionales del arte escénico y espacios para que la comunidad tresarroyense se reúna en función de ser espectadores del teatro. Jueves 14, viernes 15 y sábado 16 se va a estar desarrollando el Festival Tres Arroyos a escena. Este año buscamos descentralizar el espacio físico donde se desarrollan las obras de teatro que venían sucediendo en las dos ediciones anteriores en el Teatro Municipal, para poder justamente, en función a esto, la posibilidad de habilitar y de mostrar los espectáculos en salas que son espacios donde se realizan funciones durante todo el año. La sala Ricardo Listorti en el Centro Cultural La Estación, el espacio que está funcionando con la editorial Caravana, la Casona, donde vamos a hacer un encuentro ahí de teatristas de almuerzo entre todos los elencos, y el Teatro Municipal, por supuesto, donde se va a estar desarrollando teatro y educación, la tercera edición de Teatro y Educación, que es un marco de formación de público, en este caso, donde todos los niveles educativos, tanto primaria, secundaria, como instituciones de educación superior, pueden acceder al teatro a partir de salidas educativas con sus docentes, pero también como un espacio desde donde poder reflexionar críticamente y poder entender el teatro como ese espacio que tiene de apropiación del conocimiento, como una forma de conocimiento y también incluso de transformación social. Este año, ustedes saben que el Festival Tres Arroyos a Escena es el tercer año consecutivo, viene siendo local, ponemos en valor las producciones locales del teatro, pero la idea es que empiece a crecer, no solo por el interés nuestro de presentar un poco, abrir a otras regiones, sino también porque hay ya mucho deseo de traer producciones, el festival se empieza a ser conocido a nivel provincial, por lo cual hemos abierto el festival a la región. Tenemos la participación de producciones de Necochea, de González Chávez, de Tandil. Nuestra ciudad cabecera, que es Tres Arroyos, tiene seis espectáculos que se van a estar presentando, que son locales, y después tenemos espectáculos de Reta, de Claromecó y de San Francisco de Belloco. Todo esto es gracias a la articulación con la Dirección de Cultura, por supuesto, que está hermanando la posibilidad de que este festival se lleve adelante. Bueno, agradecer especialmente a Tomás, que encabeza, ¿no?, la coordinación de la Dirección de Cultura y Educación.
5: Bueno, Tomín, qué linda oportunidad, ¿no?, para la gente, para venir a ver teatro, resaltando el carácter gratuito, ¿no?, de la oportunidad.
7: Sí, tal cual, un poco lo que decía Berte, lo que decía Vale, la importancia de acompañar las manifestaciones artísticas a nivel local que van creciendo, que van tomando importancia, como lo es el teatro, que por suerte tenemos la carrera de juegos teatrales en el Cresta, que tenemos muchos artistas locales que siguen apostando por el teatro independiente, que se siguen mostrando. Entonces es fundamental el acompañamiento por parte del municipio para que este festival tenga el carácter de que sea gratuito, que la gente pueda acceder al teatro gratis, que es muy importante que la gente vaya al teatro, que conozca los espacios culturales que trabajan durante todo el año para sostener esta cultura activa a nivel local. Así que es muy importante eso, poder trabajar en conjunto con las chicas que vienen trabajando hace un montón de tiempo con este festival, y es muy importante desde el municipio acompañar.
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1: Infobae titula: se complica la situación de Adorni, avanza ahora la legislatura después de que perdió la oportunidad en el informe de gabinete. Motosierra sin fin, Javier Milei mantendrá el ajuste a pesar de las protestas en su contra. Ayer la puntual de las universidades, pero ahora agregó la eliminación de 211 programas, algunos los deja de lado directamente y otros los achica casi hasta su extinción, e incorporó a la motosierra, algo que seguramente tendrá algún problema, alguna queja de otro tipo, no en la calle, sino de otro nivel, que es el ajuste en los militares. 49 mil millones de pesos. Se frenó la incorporación de insumos estratégicos, como se los había definido, entre ellos empezando con los F-16. Principales títulos por estas horas de Infobae.
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1: Soleado y algo ventoso en la tarde, máxima 15 grados, estamos en 3 grados, viento del oeste a 14 kilómetros, humedad 79%. Presión 1008.3 hectopascales, el cielo está algo nuboso.
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1: Nos despedimos. Viene el show de la mañana, conducido por el Dr. Serlán. Hasta mañana.
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4: Hola a todos, buen día, buen día, buen día. Vamos a ser sinceros desde el vamos y preguntando de cómo se sienten en esta fase del año. Y algunos te dicen, me encanta esta época del año. Y algunos te dicen, me encanta esta época del año porque el otoño tiene ese no sé qué que te invita a bajar un cambio, pero a la vez es el que nos mantiene con las pilas puestas. Estamos en el medio del sándwich, diríamos. El calor ya es recuerdo y el frío polar, si bien está frío, no es ese frío fuerte, agresivo, con heladas de por medio. Todavía no ha llegado, sí, pero el momento perfecto, sí, claro, el de disfrutar en la radio, donde charlamos, donde pasamos un buen rato con buena música, sí, claro que ha llegado. Bienvenidos, bienvenidos al show.
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4: Es una alegría grande, grande la de volver a saludarlos hoy. De verdad, es el mejor momento del día. Estamos transitando esos días donde el sol muchas veces amaga, pero el viento avisa y se dice por ahí, el viento en muchos de ellos se ha hecho una mala costumbre. Antes decíamos, ese clima ese es en el sur, en la Patagonia, y que las ráfagas, esa corriente importante, era solo de aquella zona. Parece que se ha ido trasladando un poco por estos lados. Otoño, otoño. Y sí, muchos te dicen, ni el aire acondicionado full, ni la estufa al máximo. Ponele, a excepción del fin de donde, bueno, todo se transformó en un invierno crudo. Vamos y venimos de temperaturas que van variando todo el tiempo. ¿Qué va a ser? Así es la vida. Amigas, amigos, gracias por estar por ahí, por dejarnos ser parte de las mañanas, de dejarnos estar en casa, en el trabajo, en el auto, con esta movida que trae juegos mundialistas, con charlas, con música, para todos los gustos, y donde la alegría, la buena vibra, saben que siempre, siempre, siempre está en el aire. ¿Ustedes que son los que extrañan la playa o de los que ya están sacando la frazada de tigre? Pau Mac, ¿sos una de ellas? ¿Mucha frazada, mucha pincha encima o lo vas estirando todo lo que podés, eh?
6: Buen día, buen día. Vos sabés que no soy mucho de frazadita. No. Y de mucha ropa tampoco.
4: De mucha ropa.
6: Esa cosa
4: es un título,
6: demasiado.
4: Es un título, ¿eh? ¿Cómo, eh?
6: Bueno, chico, ¿qué querés que te diga?
4: No. Más de uno levantó. Se dio vuelta, oiga, vuelta. Pa, hola. Es que te pasaba por la ventana.
6: No, viste, sí, Pau, me pasa que yo veo gente y vas recontra, súper emponchada, sí. Digamos. ¿Viste? Yo no, un chalequito, camperita, sí, obvio. Pero no, después abajo, es más, siempre remera, por ejemplo, remera, busito. Y ni hablar del tema de frazadas. No, frazadas no. Hay una frazadita, un cover y ya estamos. No hay acolchado, bueno, viste. Súper calentito, gruesito. Sí. No.
4: Y de elegir una estación, definitivamente el verano.
6: Definitivamente el verano. No, igual. Pelea mucho con la primavera.
4: Pelea mucho con
6: la primavera. Bueno. Y están ahí nomás. Pero es como que el veranito me gana un poquito más.
4: Bueno,
6: sí.
4: Perfecto. 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Ahí nos escuchás. Somos la conexión más directa para poner desde Avenida Moreno 143. Un día más de nuestro turno. Mañana en este show de radio que suena en todas partes. 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Y aquí lo que sobra es sabor, sabor. Para que la sangre empiece a correr. Díganle sí a la rumba, a la salsa. Que hacen vibrar hasta las piedras. Colito, ritmo, arriba, arriba, arriba. Buen día, buen día, buen día. El show es...

0: calentando la sintonía. Veo gorritos, bufanda, manos en los bolsillos. Y son mañanas diferentes, donde por supuesto el clima se va sintiendo. Sale el juego con premios que están geniales. Mañana es en donde el equipo de la 105 sale a la cancha a jugar el mejor partido con ustedes como invitados de siempre, quienes generan un ida y vuelta, la verdad, ¿qué crees que te diga? Extraordinario.
1: Sí, señor. Al 52-73-30, Pablo ya nos dice otoño. Dice, recién terminó de barrer todas las hojas de la vereda y del cordón. Hojas,
0: serio, ¿eh?
1: Dice, para que no entren al taller. Dice, un montón.
0: Sí,
1: claro,
0: mucho.
1: Claro que sí, sí.
0: Buen miércoles para todos. ¿Cómo están? ¿Cómo andan? Buen día, Edu, desde Clarolocó, enviando fotos, saludando. Está May desde el trabajo con un saludo. Dice, escucho, me encanta que no me animo a jugar, pero sí.
1: Sí.
0: ¿Por qué no hacerlo? Por eso está en el podio. Dice Andrés, los quiero felicitar porque nos despiertan con una alegría única y solo quiero decirles gracias porque he pasado momentos duros y ustedes me contagian algo muy lindo. Vamos, Andrés, todavía. Ah. Esa es la idea. Cada uno sumando pedidos, saludos, votos en el 52-73-30 en directo y para todo el mundo.
1: Exactamente, 4 grados la temperatura en este momento. Sí, 4 grados bajito. Un solcito que está ahí presente y una máxima que hoy llegaría a los 15 grados.
0: Poniéndole clima, música en esta nueva mañana, la compañía de Paul Molina, coordinación general, los aportes que siempre está bueno compartir. ¿Todo bien? ¿Listo para hoy? Fácil, muy fácil. ¿O un serio rival en el Monumental? Fácil.
1: Ah,
0: muy bien, muy bien.
1: Fácil.
0: Sí, parece un pento día mío, cauto, prudente, previsor. Cambiaron los tiempos, ¿qué va a ser? Bueno, en serio, lindo partido para hoy. En instante, lo que pasó anoche lo vamos a estar compartiendo por aquí en el aire. ¿Me decías qué temperatura teníamos?
1: 4 grados, exactamente, decíamos máxima. Ajá. Para hoy 15 grados en esta semana, que promete estas temperaturas donde las máximas llegarían así a los 13, 14 grados, 15 grados hoy.
0: Muy bien, redes, música, el deporte que te apasiona y el cerebro detrás de la producción, todo en una sola voz, Fran Masiteri, para completar esta mañana. ¿Cómo estás, Fran, querido? Bienvenido, buen día.
2: ¿Cómo andamos? Buen día. Me voy a sumar a la del gorro. O sea, es que tenía una época muy de el gorrito con un pompón.
0: ¿En serio?
2: Ahí también hay otra noción de que hemos crecido.
0: Sí.
2: Los incluyo a todos para no morir de vergüenza, pero he crecido y me doy cuenta de que hay cosas que antes reusaba, que ahora las veo y digo, no, chabón, yo usaba esto hace como 10 años,
0: gorrito,
2: y de repente cuando uno dice 10 años, ya no se imagina como un niño, se imagina como una persona totalmente consciente de sus actos.
0: Pero tomaste conciencia.
2: Corro con pompón.
0: Corro con pompón,
1: Es un gran Salvador, Salvador ese gorrito.
2: Sí, está muy bien. Corro con pompón, que es un gran nombre para un disco. Esas cosas ya me están empezando a pasar, pero igual soy Team Gorrito.
0: Team Gorrito, me gusta. Bueno, hablando de título del mundo deportivo, anoche finalmente cayó Huracán.
2: Viste que una vez lo hablé con Paul esto y le pregunté, ¿vos qué pensás? ¿Que el equipo que te elimina tiene que salir campeón o por rencor querés que eliminen al equipo que te eliminó? Y él muy rotundamente dijo, no, que yo prefiero que me elimine el campeón.
0: Claro.
2: ¿Viste? O sea, que si ayer, por ejemplo, Boca perdió con Huracán, Paul, si fuera hincha de Boca, diría, no, ahora que Huracán salga campeón.
0: No.
2: Todas las fichas, no, yo estoy del otro lado.
0: Bueno, pero lo charlamos otro día.
2: Que lo saquen, chao.
0: Está bien, lo charlamos el otro día.
2: Pero
0: igualmente,
2: verdad que uno después dice, mirá qué picardía, me eliminaste a mí, quedá afuera la próxima ronda. Por lo menos llegá a la final.
0: Fue más culpa nuestra que otra cosa.
2: Y
0: más allá del merecimiento del globo Huracán, lo charlamos otro día. Regalamos dos penales, bueno, ya está. Ese tiempo ha pasado, pero digo, no era tampoco el super rival a vencer.
2: Es verdad.
0: La realidad. Vamos a ser sinceros, parece que estamos jugando con el Múnich. Bueno,
2: ¿qué te voy a decir? Che, pasó Belgrano. Belgrano en una instancia histórica, a un partido de meterse en su primera definición de un campeonato de primera, le ganó a Unión de Santa Fe 2-0. Belgrano había tenido un rumbo firme en la fase de grupos. Unión fue de los últimos que se metió. E Independiente Rivadavia está medio en la misma, porque Independiente dijo, che, estoy primero en todas las copas, estoy primero en la tabla anual, me saca Unión, que se metió por la ventana, por lo menos que llega a la final. Bueno, afuera Unión también, adentro Belgrano y adentro Argentinos. ¿Viste la historia de Molina, que hizo el gol de Argentinos contra Huracán?
0: Sí.
2: El chabón tiene toda la familia hincha de Huracán.
0: ¿Serio?
2: Toda la familia hincha de Huracán. De hecho, le hace la entrevista y dice, bueno, le mando un abrazo a toda mi familia, le mando un abrazo a mi tío, que no vino. Le mando un abrazo a mi papá, que vino, pero tiene sensaciones encontradas. ¿Sabes lo que debe ser hacer un gol contra el equipo de tu familia?
0: Claro.
2: Muy probablemente contra tu equipo, de haber una catarata de emociones. Bueno, Belgrano adentro, argentinos adentro, se van a enfrentar en una semifinal. Si querés te cuento en un rato lo que va a pasar hoy también.
0: Perfecto, dale, llegamos con ganas de cantar, de ponerle la mejor de este turno. Mañana en la 105, la radio siempre, la radio que viene. Y a pasar un rato con ustedes, que son los amigos de siempre, más todos los que se van incorporando a diario, que están ahí siempre prendidos a la sintonía de cada edición matutina. Hasta las 12. Y sí, claro, estás en el show.

0: Fiesta, fiesta, está en el aire, amigas, amigos. Está en el aire de la 105-91.5, que por supuesto los va recibiendo bien arriba. 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Y el primero se va mañana. 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También regalamos pelotas, la camiseta y eso que todos queremos tener. Así que atenti, porque hoy también, 11:15, va a haber dos protagonistas jugando, uno y uno, atención.
1: Muy buena la radio, y la música mejor, estamos despabiladísimos. Bueno, que lo pasen lindo, que tengan muy buen día.
0: Bien ahí, me gusta, vamos.
2: Despabiladísimos, acá te despabilamos, claro
0: acá
2: que
0: te
2: sí.
0: Despabilamos. Bueno, a jugar porque queda poco tiempo para el primer Smart. Qué lindo que mañana te digan el nombre del ganador, y salga el tuyo. Qué lindo el otro lado,
2: Qué hermoso momento.
0: Sí, porque viste, uno en realidad a veces se pone contento por mínimo que sea el premio, ¿no? Viste, a veces te sacás una mesa servida que tiene 4 o 5 cosas, pero sabés que colaboraste y te sacaste un premio. Y en este caso también dice, che, estuve jugando en la radio y me saqué un Smart. Sí. ¿En serio? Te dice, sí, tipo, sí. Es como contaba nuestro amigo que viajó a
2: Mariano,
0: a Punta Cana.
2: Claro.
0: Que dice,
2: ¿en serio en la radio te regalaron eso?
0: Claro, no. Está bueno.
3: Estas cosas acá no pasan, dijeron, acá pasa
0: y se lo llevan. Así que bueno, alguien mañana lo va a poder disfrutar, eso está buenísimo. ¿Te imaginas el fin de semana con frío? Encendés el 50 y decís, me lo gané en la radio, papá. Este me lo gané en la radio.
2: De acá no me muevo.
0: Olvídate.
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0: Bueno, después voy a buscar bien la información, pero leí por ahí, entre los jugadores mejores pagos en los Estados Unidos está por supuesto Messi, ¿no?
3: Claro.
0: Ahora yo digo, ¿Cómo se vive con tanta plata?
2: Como un rey.
0: No, pero con tanta plata, porque realmente, ¿sabes cuánto gana por mes Messi?
3: No solamente sé si quiero, Messi.
2: No sé si lo quiero saber.
0: Solamente de sueldo.
3: Viste
0: de sueldo,
3: que igual, como con Estados Unidos, está esta cuestión que no pasa que los impuestos te liquidan según el Estado. ¿Sabés la cantidad de plata que te queda a pesar de los impuestos?
0: Pero vos te imaginás todas las transferencias, lo que ha ganado con marcas, todo. Lo que te pagan de sueldo. Vos llegas al fin de mes, llega el 5 y viene la ventanilla.
3: El recibo.
0: Y el recibo dice: señora, acá tiene, bueno, el descuento para jubilación, para esto, para aquello. ¿Cuánto puede cobrar?
2: No sé.
3: ¿Ah, lo tenés?
0: Sí,
3: ¿tenés
0: sí, el número? Sí, después voy a leer el informe completo.
3: De
0: lo que gana él, lo que gana De Paul, por ejemplo.
3: ¿Cuánta? No, espera.
0: De Paul, el primo es De Paul.
2: No, Paul. Mira, no, está bien, igual, deja.
0: Yo sé que está cerca de Messi, pero
2: deja,
0: no.
2: Deja.
0: No lo vamos a contar, no vamos a develar eso, por favor.
3: A mí siempre me generó curiosidad.
0: Se nos muere Huguito, ¿eh? Nos perdemos Huguito.
3: Me generaba curiosidad cómo arreglan las marcas, ¿viste? Por ejemplo, vamos a poner X, Mostaza. Te llama y te viste que está con Dibu Martínez y con todo lo de la selección. ¿Cómo?
0: Claro, ¿qué número le pones a eso?
3: Claro,
0: ¿no?
3: Que agarrás y decís, bueno, primero cómo te contactás y después cómo arreglan, porque los tipos saben que están en la posición de pedir lo que quieran.
0: Disculpame, con plata te contactás con todo el mundo.
3: Pues sí.
0: Si es por plata, queda tranquilo. Sí,
3: ¿ves que no arreglan un canje tipo, bueno, hacemos tanto, pero unas hamburguesas?
0: No.
3: No, medio en plata, medio en hamburguesas.
0: Me está cargando.
3: Estoy pensando como si lo hiciera yo, ¿no? Estaría bueno.
0: Hamburguesa para todo el año.
3: Estaría bueno.
0: Bueno, ¿sabes cuánto gana Messi?
2: Arriesguen
0: un número. Tampoco disparate, una cosa coherente.
3: $5 millones por año.
0: 5 millones. No, por mes.
3: Por mes, bueno. Bueno, no voy a hacer la matemática. En este momento voy a pasar vergüenza.
0: No, pero
3: bueno,
0: tira un número.
3: $1 millón por mes.
0: ¿Vos, Pau?
2: Qué difícil.
0: Sumate, Paul.
2: Pará, déjame pensar. $1.5 million.
3: Pau, se está mareando. Piensa en los ceros
2: no,
3: y se marea.
2: No, te juro que aparte estoy calculando. No, imposible.
4: Chicos, yo por $1 millón por mes, pero ni me pongo la camiseta.
0: No.
4: Si soy Messi.
2: No, $1.5 million.
4: No, sí, por eso.
0: Estoy hablando de mucha plata.
3: Mucha más.
4: Gana mucho más.
0: Pero abrile, ¿cuánto con?
2: 10.
4: Y por mes debe estar ganando 7 palitos verdes por mes.
3: Abrile los fobrinos.
0: Bueno, se quedaron recortos.
4: Bueno,
0: 28 millones de dólares.
2: No, ¿Me puedo ir a llorar? Sí, ¿me puedo ir a llorar un poquito?
0: ¿Y sabés cuánto gana tu primo de Paul? $9 millones.
3: No puedo creer.
0: Por eso decís, ¿qué hace con tanta plata? Porque yo
2: no
0: sé que sé que está bueno vivir bien, estar seguro, pero
3: mirá,
0: tanta guita.
3: Vos dámela que yo después me arreglo.
0: No,
3: yo
0: ya
3: después
0: sé,
3: te cuento cómo hago para vivir.
0: Ya sé, bueno, pero.
2: Qué lindo.
0: Pero
2: ¿cuántas generaciones de Messi están salvadas con toda esa plata?
4: No labura nadie.
2: O sea, claro.
0: A mí me hubiera gustado que todo eso se repartiera un poco. Me parece, es mi visión. Yo no digo que no se lo merezcan, pero digo, tanta plata para una persona.
3: Pero que se reparten, ¿qué sentido?
0: No, que llegue a hospitales, a lugares que realmente hay gente que lo necesita. Porque, de verdad, ¿qué haces con tanta plata? Porque no es esto, no es los 28. Los 28 y 28 y 28 que ha ido. Más empresas que han comprado y han tenido. Sí.
4: Que la mujer de Messi y los hijos no se enteren de lo que hizo Sting, por las dudas.
3: ¿Qué hizo?
4: Que donó toda la plata. No le dejó a nadie nada.
0: ¿Te imaginás? ¿Te imaginás? Bueno, las cosas que pasan cuando te morís, ¿no? Bueno, pasó en el encargado, después me lo vamos a contar la historia.
2: No,
0: Señores, bienvenidos al show 105-91.5, siempre durado. La compañía que hacemos juntos, en minutos jugamos, dale.
2: Se me la spoileó, ¿te das cuenta?

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1: Cómo te despierta ese aroma. Todavía.
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1: Claro que sí, bueno, empezamos a jugar en un recto nada más, recuerden que hoy están los penales, también recuerden, por si no están ahí atentos, que no creo, porque ya sabemos que tienen ahí todo agendadito, mañana es el gran día, chicos. Sí, exactamente. Uno de los primeros grandes días.
0: La escribana Carla Blanco va a sacar un cupón, que puede ser tranquilamente el tuyo, así que a esmerarse, a tratar de meterse en sintonía, porque es una buena oportunidad la que tienes para hoy.
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0: 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Claro, acá dice, además, pobre Messi, que tiene que vivir en otro país, mientras que nosotros estamos en el país más bello del mundo.
1: Tanta plata, claro. Pero bueno, vive acá. Claro.
0: Podemos compartir con todos nuestros seres queridos a cada momento, mientras que él solo lo puede hacer una o dos veces al año, fecha que espera desesperado. Mirá vos, bueno, la reflexión, ve la otra cara,
2: de
0: la otra cara.
2: Un poco mejor.
1: Claro, sí, que ver, capaz que no la quiere ver a la familia.
0: Está bien, claro,
1: Es real.
0: Está bien, puede suceder.
2: Eso fue espectacular.
0: Habla de una familia normal, ¿no? ¿Qué es eso? ¿Qué?
1: Sí.
2: Capaz que
1: eso. Por eso.
2: Y bueno, el tipo agarró y dijo, chaval, me voy a Miami.
0: Che, son jodidos, Son más jodidos de que escribió,
2: claro,
0: ¿eh?
2: También había
0: sean un poco más sentimentales.
2: Qué bárbaro,
0: Apoyemos.
2: 52-73-30. Claro, ustedes no tienen esa plata porque no se la gastarían sanamente, dice otro.
0: Claro.
2: Qué bárbaro,
0: Porque.
2: ¿Por qué no confía? Vos dame la que yo después me arreglo.
0: Claro.
3: Roberto, Paudi conectó el timbre para que los familiares no vayan. Messi está en otro lado.
0: Claro. Tienes razón. Claro.
1: Qué bárbaro.
0: La respuesta estaba mucho más cerca de lo que uno imaginaba, ¿no? Claro, definitivamente. Claro. 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
2: ¡Vamos todavía! Che, estamos en Instagram, Grupo 105 Oficial, ahí podés encontrar imágenes exclusivas, espectaculares, de la pelota y de las camisetas que se van el día de hoy. Hay penales, te lo bancás con los penales. 52-73-30, y un montón de gente ya queriendo participar y mucho más después de ver lo que son las pelotas y lo que son las camisetas que te vas a llevar en el show de la mañana, de la mano de Mayer, de la mano de Mega Shop, de la mano de La Perla. En Instagram, Grupo 105 Oficial, las imágenes espectaculares del manto sagrado de la selección y de la bocha del mundial.
0: Hablando de la bocha del mundial, hablando del fútbol, señoras y señores, RBD presenta la información deportiva, porque hoy el fútbol se hace presente. ¿Qué partidos que hay?
2: Lindos partidos va a haber el día de hoy. Se van a definir dos semifinalistas más. Refrescamos ayer adentro Belgrano y adentro Argentinos. En este caso, el día de hoy, el turno es para Central y Racing a las 18:45. tremendo partido Central Racing, es espectacular. Rosario Central como uno de los equipos que más firme estuvo en la primera ronda. Racing se metió medio de chiripa, pero pasó la primera ronda, entonces ya cualquier cosa puede pasar. Central Racing en Rosario, 18:45 y 21:30. Tremendo partido en el Monumental. River va a estar enfrentando a Gimnasia y Esgrima de La Plata. Pronósticos, Roberto. Parcialmente nublado, 15 grados. Perfecto. Sí.
0: Está clarísimo, ¿eh?
2: Está clarísimo. Escuchá. No.
0: ¿Sabes lo que pasa? Que si digo que gana uno, gana el otro, así lo estoy mufando.
2: Claro.
0: Si digo que puede ganar el otro, así, bueno, si, no soy, siempre sos contra. Prefiero callar y que
2: claro,
0: suceda.
2: La callar y que suceda. Te revelo cuáles son las localidades en caso de que pase de cada equipo. River es el más beneficiado porque salió segundo. O sea que si pasa, la semi también la va a jugar en su cancha. De repente, si pasa Gimnasia y del otro lado pasa Racing, el local pasa a ser Gimnasia, que salió sexto y Racing salió octavo. Así que 18:45, Central Racing, 21:30, River Gimnasia. Los ganadores cruzan en la semi de la apertura.
0: Dale.

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1: 6 grados la temperatura en este momento. Decimos para hoy la máxima que se espera es de 15 grados. 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
0: 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Ya se viene, dame 30 segundos
1: sí,
0: nada más.
1: Sí, ya estamos. 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
0: Bien. Una más cortita.
1: Dale,
0: a ver.
1: Dale, te cuento. 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
0: Bien. A ver. Se lo podría llamar Mundial Total, o el que sabe, sabe, y el que no inventa. O el Flash Bizarro.
2: El lado B del Mundial.
0: Exactamente.
2: Expediente Tole.
0: O el Bar de la Memoria. O a esta altura, decirlo como quieras. Pero no deje pasar, porque en estos bloques puede estar el gigante de 50, o la camiseta de Argentina, o la pelota, o el kit del hincha en este juego, en esta movida que llega con La Perla, llega con Magic Automotores y con Mega Shop. Desde ahora está en vos, en ustedes, la tercera jornada de este mayo, que al menos tiene sol y que adelanta mañana el gran día, donde se va el primer gigante de 50 pulgadas.
1: Gran día. Así que estar muy, muy atentos, porque es momento de jugar al 52-73-30, de ser rápido, ser ágil. Les decíamos, los que mandan su audio, los que mandan su mensajito, llegan rápidamente con la respuesta correcta y pueden sumar su primer chance o pueden sumar más chances que ya vienen ahí teniendo a lo largo de todo este juego.
2: Perdón por irme a contestar una llamada, estaba hablando con nuestro jefe para arreglar un poco de contrato, ¿no? Mirá, tanto de número, ¿viste? Yo dije, che, un ajustecito.
0: Es el momento.
2: Así que creo que voy a cobrar un poco menos el mes que viene.
0: Se confirmó, ¿no?
1: Sí, bueno. Es peligrosísimo.
0: Qué bárbaro. Che, 2002. Corea-Japón.
2: Qué chiquito. Alegrame un poco la mañana, hermano.
0: La selección de Corea del Sur llegó a semifinales.
1: Sí.
0: Pero se dice que tenía un secreto bizarro en su dieta. Que los hacía correr como locos.
1: Ay, Roberto, para ¿dónde estás yendo?
0: Para mí es fuerte, te digo.
1: Ay,
2: para eso también fue fuerte.
0: ¿Qué ingrediente prohibido? O al menos polémico. Decían que comían.
1: Bueno. ¿Te parece a vos? Y con
0: ¿Cómo cambian los tiempos, No se puede creer, pero pasó. 2002, sí. Selección de Corea del Sur. Secreto bizarro.
1: Sí.
0: Mirá que te digan si hace frío.
1: Sí. Está para.
0: Es fuerte,
1: ¿está para esto en la dieta?
0: Mamita,
2: che, querida. ¿Querés venir a comer? Bueno, sí, ¿qué hay?
1: Te invito.
2: Srak.
0: Si, ¿vos qué te imaginas? ¿Un guiso?
1: Que no me quiero imaginar.
2: Un guiso carrero.
0: Un guiso de lenteja. Nutritivo.
1: Sí.
0: ¿O no?
2: Milanesa con puré, como tiene Rincón de Sabor hoy.
1: También, no. Por ejemplo.
0: Viste, no, porque dicen que los hidratos de carbono de la lenteja son los que nos aportan energía. Y bueno, y el hierro que fortalece el sistema inmunitario. También tiene que ver con la regulación de la temperatura corporal y la glándula tiroide que proviene de la anemia. ¿Dónde llegamos para decir, bueno?
1: Igual no es un guiso de lentejas.
0: Eso.
1: ¿Qué es ese dato de lo que estaban comiendo?
0: No, por eso.
2: El endocrinólogo, ¿cómo salió? Sí. Espectáculo.
0: Chorizo, no me estás imaginando chorizo colorado en ruedita. Orégano. Tomate triturado, caldo de carne, lenteja, patata, apio, zanahoria, morrón,
2: Qué bárbaro, Abondancieri, Clemente Rodríguez, Kiavi, Burdizo, Perea. Nada de esto tenía la sopa de los De los poderes de Corea.
0: Exactamente. Bien. Corea
1: ¿qué
0: del
1: tenía?
0: Sur.
1: ¿Qué tenía?
0: Llego a partir de este momento 52, 73, 30, todo tuyo.
1: Ya
0: vamos,
1: arrancaron
0: rumbo.
1: Igual, ¿eh?
0: Sí, ¿no?
1: Mientras vos dabas todos los detalles.
0: Rumbo a la 10 de la mañana, dale, tu éxito hasta acá.

0: carne de perro.
1: Hola, chicos, me metían un poquito de carne de perro.
2: Hola, ¿puede ser el kimchi? ¿Eran vegetales fermentados?
3: Buenos días, carne de perro, se decía.
4: Se decía.
3: Buen día, chicos, ¿cómo están? Tomaban jugo de rana. Sapo.
5: Hola, chicos, buen día. ¿Puede ser carne de perro que comían?
4: Ay, no sé, que no lo puedo creer. Lo miraba lo que mandaron, digo, una cosa.
6: Era época. Y el jugo de rana, te digo. Sí. Ah.
4: Era legal y tradicional allá, Y los jugadores decían que le daba estamina, claro. Le daba energía.
7: Que corrían más rápido.
4: Que los europeos,
7: Claro.
4: Así que bueno, imagínate la polémica hoy, ¿no? Pero bueno, es lo que pasaba. Pasaba en el 2000. Dos.
7: Tremendo.
4: Selección de Corea del Sur.
7: Mundial tremendamente polémico para con Corea, porque Corea era local y hubo una cuestión tremenda con los árbitros y partidos arreglados. No partidos arreglados, pero sí, por lo menos, veredictos muy polémicos de suspensiones de goles a España, por ejemplo, suspensiones de goles y expulsiones a Italia. Una cuestión así tremenda con Corea, que llegó a semifinales.
4: Ajá.
7: Pero bueno, con todos estos veredictos arbitrales mediante.
4: Sí, Paul.
8: Si corrían rápido, seguramente era galgo.
4: No tenía que haber salido, no era el momento. 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La pausa a las 10 de la mañana. Ya volvemos con más show, más movida. Más garra, corazón y vida, como corresponde. Ya volvemos.
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0: la radio en movimiento, la radio dándole ritmo a este miércoles otoñal, donde vamos poniendo al aire canciones que por estos días tienen más rotación. Miércoles, donde la música tiene un recorrido más actual. Éxitos, algunos bien llamados pop galáctico, porque mañana pueden ser tranquilamente un clásico, ¿eh? Sí. Mientras salen preguntas, algunas bizarras de mundiales pasados, sabiendo que falta muy poco para que el primer gigante de 50 pulgadas, lindo regalito, mañana se va. ¿Será de quién? Sin duda, al mediodía sabremos el lugar, el destino, la casa donde habitará este aparato que entretiene, que acompaña y sin duda que va a emocionar en este nuevo mundial que... del que falta muy poco, definitivamente.
1: Muy,
0: ¿no?
1: Muy poquito. Sí,
2: pero, para lo que nos dijimos, vas a ver el mundial, pero después te queda. Después te queda en tu casa, ¿sabes qué? Bonito.
1: Es
2: no es que termine el mundial y lo tenés que devolver, ¿viste? Eran los peores. No, termina el mundial y no lo tenés que devolver. No.
1: Vamos, se lo regalábamos a préstamo.
2: Claro, aquí en tu casa, imagínate Outlander con el de 50 pulgadas.
1: Qué lindo, para ver. La serie ahí, me encanta.
0: Sí, bueno, hablando de cosas que pasan, digo, la gente va respondiendo. Hablando de esto que decíamos de la sopa de perro que nos mencionaron allá, bueno, en la actualidad dice, es legal. Me mandaban una info por acá en local en Corea, el consumo de carne de perro. Hay una raza que se cría para el consumo como nosotros criamos las vacas.
1: Mirá.
0: Hay mucha polémica, una ley en proceso, pero en la actualidad hay restaurantes que lo ofrecen ya que es parte de su cultura.
1: Sí.
0: Ojalá que hagan ilegal esta práctica porque la verdad que da pena pensar que se coman un perro. Pero bueno, en la India por ahí deben pensar lo mismo de nosotros que consumimos vacunos.
2: Totalmente.
1: Es una cuestión cultural.
0: Todo tiene que ver con la cultura que nos enseñaron, ¿no?
1: Exactamente.
0: Y también un tema religioso en este último caso, ¿no?
1: Sí, a propósito, los finalistas que estuvieron ahí respondiendo son Romina 521, Mauro 952, Lucina 445, Claudia 846 y Sofía 805.
0: ¡Epa! Bien. Señoras y señores, lleva tu pasión a la espalda donde vayas, que se note tu pasión. 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Desde Lucio López y Mitre, el conocido Javi. Javi que es un fenómeno, un tipo que juega de 8, de 5, de 10, de arquero, te va de técnico si necesario.
1: No,
0: completo. También tengo el tipo de decir completo.
2: Sí, impresionante.
0: Gracias por el detalle, Javi, como siempre.
1: Sí, exactamente. Bueno, estuvo aquí hace un ratito. 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
0: Muy bien, 10 de la mañana, 32 minutos, ahora el rubí de Sin Prestigio, renombre en joyería, relojería, quienes ofrecen excelentes variantes ideales para un presente, para algo personal. 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Carla, un beso grande para vos, para Vivi también, que ahí estaban sumándose a los saludos. 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
1: Sabes que nunca viajé en avión, pero pero imagino que está climatizado todo, ¿no?
0: Sí.
1: Vos que has viajado, vos que sos un hombre de muchos viajes, de mucho avión.
0: No, al contrario, yo frío bárbaro.
1: ¿Hacía frío en el avión?
0: Tremendo frío.
1: Ah, entonces capaz que entiendo un poco más por qué pasó esto. ¿Eh? Y bueno, porque cuestión que se hizo viral esto que sucedió, se pusieron hot.
0: Dijeron,
1: bueno,
0: che,
1: voy a levantar un poquito la temperatura. Esta pareja de 54 años él, 59 años ella,
0: sí,
1: estaban ahí en el avión. Dijeron, che, estás fresco, no me bajan el aire. necesito levantar la temperatura.
0: Hicieron la clásica carpita.
1: Claro, hicieron la carpita.
0: Bueno, nadie nos va a ver.
1: Sí, pero los vieron.
0: los movimientos que hacía, ¿no?
1: Claro,
0: los manotazos.
1: Poco disimulado. ¿Viste? Hay situaciones que uno se le van, se les controla. Se le van de las manos. Y bueno, se le fue de las manos. La cuestión es que los detuvieron, los hicieron bajar. Después del avión y los detuvieron.
0: Lo estaba esperando la familia de él porque él casado con 3 chicos.
1: Ah, esa parte no la tenía.
0: No, lo estaba esperando en el aeropuerto.
1: No, o sea que se conocieron ahí o que viajaron juntos.
0: No, aparentemente se conocieron en Panamá. Estuvieron ahí en la previa, una cosita ahí.
2: ¿Cómo le dije? Te interesó una banda.
1: Yo no tenía todo ese dato. No, pero esa segunda parte de la imagen.
0: Y fueron al avión en primera clase, encima la primera parte, cómodo. En un lugar muy extendido y justo, esperaron el momento, seguramente, más o menos tenés de Panamá a Rosario 7 horas, 7, 8 horas, entonces, tipo 3, 4 de la mañana, todo oscurito, por ahí pintaba.
2: Está bien, primera clase me cierro un poco más porque yo tampoco nunca viajé en avión, pero me da la sensación de que hay algunos asientos que no son de primera clase que tienen el mango en el medio, ¿no?
0: Sí, claro.
2: Que hace medio contorsión.
0: Son más cómodos, pero acá son, primera clase son de 2 asientos, los otros son 3 asientos, por lo general. Entonces es diferente.
1: Lo denunció ahí una mujer que, porque, claro, yo.
0: Iba
1: pensé,
0: con la nieta.
1: Iba con la nieta. Sí. No los dejó.
0: Abuela.
1: Che, abuela, ¿qué está pasando acá? ¿Qué está pasando ahí? No, qué feo igual. Qué feo igual estar ahí como viendo. Porque yo pensé en un momento cuando veo el título, digo, qué sé yo, estarán en el baño, ¿viste? Típico de que uno ve historias o que ha visto este tipo de cosas que pasan, que están en el baño. No, ellos están adelante.
3: De todo
1: el qué resto barrio. De los pasajeros.
2: Si uno está ahí, ¿qué hace? Buchonea. Estás ahí frente a esa circunstancia.
1: Te
2: da vuelta para el otro lado.
1: Depende. Yo creo que si por ahí hay chicos, es como que te da una cuestión, ¿viste?
0: Se puso la gorra la abuela.
1: Claro.
0: Se puso la gorra la abuela, dijo. Es ahora nunca.
1: Había muchos de esos comentarios, che, qué envidioso. Claro. Qué envidiosa no lo dejó.
4: No lo puedo vivir.
2: Se taparon.
0: Para colmo, creo que.
2: Era la sensibilidad de taparse.
0: Creo que el chabón trabajaba para una empresa donde se la pasaba viajando por avión. Ahora le prohibieron viajar. No solamente en Copa Airlines, sino en otras agencias importantes también de aviones. Y aparentemente no va a poder viajar más.
3: Así que
0: se le terminó el laburo y aparte.
1: Sí.
0: El bolón que creo porque quedó escrachado en todos lados, con la carita completita, los dos.
1: No, y encima ya después de esto que decía que lo estaba esperando la mujer, después y todo.
0: Pero aunque no lo hubiera poner, que no lo hubiera esperado la mujer. Poner el canal que pusieran.
1: Nunca más una cañita al aire, chicos.
0: No. Es una cañita media complicada esa, Tiró petardo, definitivamente. Sería de 10 de la mañana, 35 minutos en la República Argentina. Sí.
1: Están los mensajitos ahí. Sí, más de uno tengo que. Se puso la gorra.
0: Se puso la gorra.
1: Sí, la que lo anunció.
0: Bienvenidos al show de la mañana.

0: Ahí está la presentación de otro de los temas pedidos. 10 de la mañana, 41 minutos en la República Argentina. Desde Tres Arroyos, Buenos Aires, Argentina. Estamos en vivo, 105.91.5. Estamos en Claromeco, 106.9. Juanvi Videira, grande, Juanvi, querido. Saludos grandes para nuestro amigo que aparece y desaparece, pero que los viernes está en vivo.
1: El increíble tecladista de la Factos, que no sabés cómo la rompió.
0: Me dijeron que la rompe,
1: domingo,
0: ¿cierto?
1: Es espectacular. Tiene una mezcla tremenda. Tiene unos sonidos muy característicos que van de lo holístico a lo Pet Shop Boys.
0: Epa,
1: medio Eurythmics y medio sesión de yoga. O sea,
0: muy bien.
1: Creador de sonidos que pueden elevarte a la euforia o sumergirte en la más profunda introspección.
2: Lo necesitas para para que te venda ahí todo lo que haces. No,
1: qué bárbaro.
2: Fran, lo tenés que
0: llamar. Está vendido.
2: Impresionante. Compro.
0: Yo que era buen fotógrafo sabía que era un capo total en eso, pero bueno, ya tanto como ahora también como tecladista,
1: bárbaro,
0: como músico, como una cosa de, bueno.
1: Espectacular.
0: Se viene el juego mundial mañana se va el primer gigante de 50 pulgadas, impresionante. No hay forma de que no estés jugando, estés participando. Si ya estás en la final, acordate de no tiene sentido que arriesgues, dejá que alguien más siga jugando para que de esa forma podamos seguir sumando más oyentes que en un rato van a estar jugando en vivo. Uno y uno, atención, 11:30 más o menos, en vivo vamos a estar proponiendo eso. 10:43 minutos en Argentina.
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0: Señoras y señores, ponele clima mundial, Paul, te lo pido por favor. Se lo podría llamar el flash bizarro, el lugar de la memoria. No importa, decilo como quieras. A esta altura, la idea es que te puedas llevar el gigante de 50 o las camisetas de Argentina, o la pelota, o el kit del hincha. En este juego, en esta movida que llega con la perla, Mayer Automotores y Mega Shop. Desde ahora, está en vos, está en ustedes, la tercera jornada de este mayo que tiene este solcito, que aparece y desaparece, un otoño tibio, pero que tiene preguntas, que son bizarras algunas de ellas. Y bueno, hay que buscar, hay que googlear, pues no creo que todo el mundo se acuerde, los veo ahí.
2: Datos capaz que sí, que justo te quedaron, ¿viste? Decís, ¿cómo me vengo a acordar de esto? Pero bueno, el resto también se puede googlear y vale también.
0: La verdad que casi sin querer vamos aprendiendo un poco cosas que han sucedido en otros mundiales. Decís, ¿esto pasó? Sí, esto pasó.
2: Claro.
0: Señoras y señores, la primer final de la historia.
1: ¡Epa!
0: El arquero de Uruguay, Enrique Ballesteros, tenía un hábito muy poco deportivo. Se dice que durante el partido contra la Argentina, cada vez que la pelota estaba lejos, él hacía algo. ¿Qué es lo que hacía, Enrique?
1: ¿Qué hacía?
0: ¿Qué era lo que hacía? ¿Quique? ¿Qué hacía Quique? Claro. Quique. Un hábito poco deportivo.
2: Sí.
0: Frente a Argentina. ¿Eran otros tiempos?
1: No. Cuidado. Anulo mucho.
0: Sí, tenés razón. ¿Viste que salió la publi del otro lado de la de una cerveza conocida? Sí. Se parece a ver que cuando estuvieron ellos de sponsor, se lo hicieron de una.
1: No, terrible.
0: Salió una publi durísima.
1: Sí, y entre las de las hamburguesas también.
0: Ah, ¿también?
1: Sí, mirá, tremendo, espectacular.
0: Nadie se calla,
2: todo en código, chicos, no quieren decir nada, una palabrita de más.
1: Pasa que estamos viendo si cerramos contrato con uno, entonces no queremos poner el riesgo.
0: No sabemos si es Schneider o Skinner, por eso, la que va a cerrar. Entonces, qué bárbaro. Bueno, señores, mientras ustedes siguen respondiendo por acá, 10 de la mañana, 46 minutos en Argentina. ¿Qué temperatura me dijiste?
2: Estamos en los 7 grados.
0: No mueve.
1: Parece el avión de la pareja. Esto.
2: Movió porque lo actualicé. 9. Estamos ahí igual. Ahí nomás. 9. Máxima para hoy. 15 grados, decíamos esta semana, que se va a mantener con esas máximas de 15 y 13 grados.
0: Hay gente que ha respondido a propósito de ese momento hot en el avión.
2: Ah, sí.
0: Hay gente que está de acuerdo. Sí. Gente que le parece una barbaridad.
1: No era eso lo que hacía el arquero, ¿no?
0: No. Quique hacía otra cosa. Sí. Mientras escuchamos la respuesta, nos vamos a más canciones, ¿te parece?
1: Dale.
0: Música, éxito, que tiene que ver con este recorrido de miércoles en vivo, arriba.

0: pateaba el arco desde cualquier lado. Susi 031
1: salía de su área para controlar el juego, creo. Chicos, yo sigo participando porque no sé si estoy en la final y me gusta jugar.
2: Está bien, me gusta jugar, está bien. Está
3: bueno. Se distraía con las personas que estaban cerca.
4: ¿Puede ser que orinaba atrás del arco? Rafael 845.
2: Creo que 3-4, ¿no? Dijeron correctamente.
5: Sí, exactamente. Sí. Bueno. Sí. Es más, ya te digo, los finalistas son Gabriel 688, Joaquín 189, Débora 812 y Darío 241.
2: Uno está en la oficina ahí tan camuflado, ¿eh? Bueno, se prendía un cigarrillo en esa época. No había controles y el hombre calmaba los nervios fumando apoyado en el palo mientras sus compañeros atacaban. Fumando espera.
5: Tranquilito.
2: Qué bárbaro, chabón, ¿eh? Traeme un 4370, papá, Qué bárbaro, toda una fiesta. Arriba.
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2: Qué poco falta, por favor. Primero, para el tele que entregamos mañana, pero qué poco falta para el Mundial.
5: Dale, que ya estábamos, qué lindo, hermoso.
7: Qué bonito. Che, se fue totalmente viral la publicación que hicimos en Grupo 105 Oficial. Le agradecemos muchísimo a toda la gente. Es tremendo, subimos el fixture de Argentina Perla, de la mano de Megashop, de la mano de Mayer, y se ha ido para arriba, miles de personas se lo han guardado, así que sumate a esa movida que hay nada de espectacularidad a la vuelta de la esquina con el Mundial. Y en Grupo 105 Oficial tenés la prelista de 55 jugadores de Scaloni para el Mundial, de los cuales van a quedar 26, y el fixture de Argentina en el Mundial de la mano de Megashop, de Mayer y de La Perla, para que sepas qué días tenés que reservarte porque juega la escaloneta.
2: Excelente. Los amigos de Costa Azul pusieron en marcha, sabés que es una movida del básquet femenino que es atractiva, que deja una linda invitación a que se sumen al Oriverde con esta promo por abril, por mayo y por junio para el básquet femenino. Pasar por las oficinas por Moreno a las 15. Señoras y señores, es momento de presentar otro instante en música. Hablamos del músico rosarino que volvió, Fito, presentando Shane, primer adelanto de su próximo disco de estudio, una canción que marca el inicio de una nueva etapa artística con un sonido ligado a las raíces del rock and roll y una mirada crítica sobre el presente, lo nuevo de Fito Páez.

0: Ahí está la nueva canción de Fito, que reparte para todos lados. Fito, Fito, con este ya y nueva canción sobre las 10 de la mañana, 58 minutos. Nos pegamos a otro tema que tiene que ver con un destacado. 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Sería algo así como un pop galáctico. Ella es Dua Lipa. Lipa, otro día. ¿Quién diría? Bueno, porque estaba Dua Lipa también en lista,
1: Bien. Y que son las dos popstars del momento.
0: Para, tengo a Taylor Swift.
1: Sí.
0: Tengo
1: las tres popstars del
0: momento. A Lady Gaga.
1: Bien.
0: Y a Dua Lipa.
1: Bien.
0: ¿A quién elige usted? ¿A Lady Gaga?
2: A Lady Gaga.
0: Lady Gaga.
2: Sale Dua Lipa, ya lo sé.
0: No. Lady Gaga. No, por eso, va. Dejala, desde el vamos.
2: Desde el vamos.
0: Arriba, ahora cadabra, Lady Gaga, ahí está. Estaba clarísimo. ¿Por qué tenía que llegar a
2: tal? ¿Por qué tanta vuelta, chico, al final?

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1: Muy bien, bueno, ahí estamos, ahí muy cerquita de las noticias, de la pausa también. La gente que sigue comunicando al 527330. Se vienen los penales. Se vienen los penales en un ratito, luego de la pausa esa breve que hacemos. Se vienen los penales porque hoy alguien se la juega.
0: Parece que hace frío fuera, ¿eh?
1: Parece que sí.
0: No, preguntale a la gente. Chiquiano, contale, ¿eh? Sí. Hace frío, ¿eh?
1: Faltan los guantes nada más, me parece.
0: Sí. Manita en el bolsillo,
2: es espectacular temprano, cuando la brecha de los ojos es tan fina, porque está el cuello bien arriba y el gorro casi abajo de las cejas. Este es casi ninja.
1: Claro. Sí.
2: Así que espectacular. Ven ahí.
1: Emponchada.
0: Sí, chicos, es la gente que labura. Es la gente que labura en serio.
1: Claro, que está labrando en serio.
0: Pausa a las 11 de la mañana, ya volvemos, dale.
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7: La Junta Electoral bonaerense impulsa cambios para las elecciones y cobra fuerza el desdoblamiento. El organismo provincial remitió al gobierno de Kicillof un proyecto en el que propone cambios en los plazos de organización de los comicios provinciales, de modificarse la ley 5.109. El Gobierno Nacional recortó 49 mil millones de pesos del presupuesto de defensa y frenó la modernización militar. El ajuste dejó sin fondos programas de reequipamiento y adquisiciones clave previstos para las Fuerzas Armadas. El recorte afecta a la ejecución del plan Arma y agrava la crisis militar.
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0: Reggae. Miércoles de música que tiene mayor consenso por estos días. Música que va logrando posicionarse en los lugares más privilegiados en la lista de los más elegidos del otoño. Mañana que nos va llevando al mediodía. Al mediodía de la Argentina, donde cuesta que la temperatura vaya superando los 10, 11 grados. Es como que hoy se fue sintiendo mucho más el frío. Clima otoñal que poco a poco va anticipando el invierno, chicos. No hay forma, sí. No hay forma de devolverlo.
1: De retrasarlo
0: es lo que
1: más.
0: Viene. Es lo que viene, es lo que viene.
1: Tremendo. Sí, 11 grados. La temperatura máxima para hoy de 15 grados. Decíamos el solcito que está ahí presente. Como lo está la gente al 52-73-30. Esperando, expectante, obviamente, por los juegos, por los premios, por el sorteo, por todo. Por todo están ahí a pleno. Mientras les voy comentando también, ya que decías recién mediodía. Sí. 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
2: ¿Ya vieron la que hizo Arjona en uno de sus 89 Movistar Arena?
0: A ver.
2: Fue espectacular. Sí. El astro centroamericano la está rompiendo con su residencia prácticamente en el Movistar Arena. Se hizo viral una mujer que estaba trabajando en seguridad y que tenía que estar de espaldas al escenario cumpliendo su laburo. O sea, tenía que mirar para otro lado, o sea, contrario al escenario. Pero se la veía que estaba cantando como si, o sea, la tipa estaba en el show de su vida, pero no podía mirar al escenario porque estaba laburando. Se hizo rápidamente viral.
1: Muy fan.
2: No.
1: Se sabía todas las letras.
2: Totalmente fan. Y Ricardo, como las buenas noticias también llegan, a Ricardo le llegó, es Ricardo, mi tío. Sí. A Arjona le llegó ese clip y el tipo que hizo, ¿viste? Uno a veces querría ser famoso para cumplir estas cosas. ¿Viste?
0: Claro.
2: Se contactó con la muchacha. Le regaló una entrada, la invitó a subir y le cantó la señora de las cuatro décadas.
0: No. Señora, no le quites.
1: Qué lindo. Espectacular.
0: Qué jugador,
2: Un jugador
0: completo.
2: No, increíble. Toda la cancha, Increíble. Hizo un parate y dijo, bueno, quiero agradecerle aquí a esta persona que se hizo viral, que estaba trabajando, pero que se ve que lo estaba pasando muy bien. Y la quiero invitar. No, la invitó al show y la subió a cantar. No, fue impresionante. En grupo 105 oficial el momento.
0: Ah, ¿sí? ¿En serio?
2: Sí.
0: Si entro ahora lo veo.
2: Pero más vale.
0: ¿Cómo dijiste FM 105?
2: Grupo 105 oficial y ahí tenés el momento en el que Arjona rompe todo,
1: Se lo merecía, por supuesto. Está muy bien. ¿Cuántos hay que nos ha pasado que hemos comentado de espectáculos? Bueno, sin ir más lejos, hace poco Laura Pausini que decía lo de la primera fila acá que no se sabe ni una letra, que compran la entrada carísima y no se sabe ninguna letra.
2: No.
1: Claro, hace poquito lo comentábamos.
0: Se recalentó,
1: un carácter tremendo, claro. Y si ustedes que pagan tanto la entrada y no se saben ni una letra, filmame, por favor, los que sí se saben la letra. Bueno, y acá pasó en el...
0: Todo lo contrario,
1: sí, exactamente. Así que ella sabía toda la letra, pero tenía que estar de espalda. Así que, bueno, tuvo su revancha, su recompensa.
0: Su premio.
2: Y ahí está lo de Fito, que hablaba de la pantallita. Sacamos en su último tema, salgamos de la pantalla, volvamos a la calle. Porque cuánta gente va a los recitales y se lo pasa más
0: filmando totalmente.
2: Mirando al artista.
0: Totalmente de acuerdo.
2: Cada más cara la entrada y te lo va a ver por la pantallita, que después ese video no lo usas para nada.
0: Sí, aparte podés mirar por Flow, por donde quiera después.
1: Claro. Y que seguramente
0: se te antoje, ¿no?
1: Hasta no te debe haber quedado tampoco muy bien grabado, porque es muy raro que te quede una buena caleta, ¿eh? Re teléfono, pero así todo, es como que pierde esa magia, esa conexión que vos tenés del show en vivo.
0: Está bien registrar un momento, una secuencia, una cosita que diga, sé que bueno que me quede esto en
1: el
0: tiempo, ¿no?
1: Claro.
2: Te lo cruzás al tipo, te sacás una foto, pero estar todas las dos horas del show con el celular es un despropósito.
0: Hay gente que lo para.
2: Son
0: los nuevos tiempos, pensando, googleando, como quiera, pero a responder, a jugársela que vale la pena. Vamos con distintas alternativas, en este caso en el aire, con dos personas que van por todo, solamente en instantes, dos personas en el aire de la 105. Oh. ¿Vamos?
1: Sí, vamos.
0: Ellos en el barrio le decían, che, está Durán, Durán. Decían, nada, decirle Durán, Durán, mejor queda.
1: Queda bueno, más lindo.
0: Ellos hicieron...
2: Mano de piedra.
0: ¿Te acordás de Mano de piedra? Bueno, la música que está sonando por aquí, 11:30 en Argentina. Se vienen dos amigos, dos oyentes, dos competidores. Uno se lleva la camiseta, el otro la pelota. Mientras vos seguís esperando, expectante, por ver qué...

0: 11:34 minutos en la República Argentina. Bueno, finalmente confirmaron su regreso. Hay muchas bandas que están viniendo a la Argentina. En este caso van a ser en el playón del estadio Mario Alberto Kempe. Fran, querido.
1: Correcto, va a ser tremenda la visita de Gorillaz a Córdoba, sí, en la Argentina. Una de sus visitas, porque va a estar en Córdoba, pero también, ajá, se confirmó que el 29 de noviembre van a estar en Buenos Aires, ajá, mirá vos, encabezando bien la edición 2026 del Primavera Sound. Vienen a protagonizar un momento tremendo porque presentan disco The Mountain.
0: The Mountain Tour, claro.
1: Un disco que tiene colaboraciones con Trueno y con Bizarrap. Muy probablemente veremos a Trueno arriba del escenario con Gorillaz, como ocurrió en su última visita.
0: Muy bien, por acá sonando entonces, anticipando su show.

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1: Bien, bien, amigas oyentes que se anotaron para los 5 penales, 5 preguntas, el verdadero o falso, para la cual si te va bien, te podés llevar la camiseta y si no, la pelota de fútbol. Ese momento ha llegado, dos oyentes en simultáneo para ver quién sabe más o quién se la juega y liga finalmente, conquistar más puntos, más acierto, y la verdad que si no sabes te podés arriesgar, no pasa nada, todo es cuestión de confianza, de fe, el yo puedo, acá te puede dar un recuerdo en este Mundial 2026, más allá de poder estar también en el sorteo de mañana de los Smart de 50. El primero de ellos es Luciano. Luciano, bienvenido, buen día, ¿cómo estás?
2: Hola, buen día, ¿qué haces, Robert? ¿Cómo vas? ¿Cómo estás,
1: querido? Un placer saludarte. ¿Todo bien?
2: Bien, bien, bien. Che, acá, laburando con el frío.
1: Che, Lucho, ¿sos de guardar data mundialista o te interesa o solo en época de mundial nada más?
2: No, no, me gusta, sí, me gusta. La realidad que lo sigo, pero bueno, últimamente, salvo el último mundial, los anteriores fueron complicados para nosotros. Mucha expectativa y terminaron frustración, pero bueno.
1: Che, Lucho, ¿y cómo ves la Argentina para este año? Bien.
2: Bien, bien, bien, bien. La base está, diría.
1: Sí, sí, sí.
2: Pero bueno, la base está. Es difícil que se repita. No es posible, pero bueno, es difícil.
1: Sí, no es tan fácil como todos decimos. No, no, ya Argentina. Viste cómo somos los argentinos. Ya nos imaginamos que vamos y le ganamos a todo el mundo. Somos campeones, campeones, campeones, campeones. Claro. Pero bueno, tranqui, tranqui, ¿no? No es tan fácil.
2: Hay que... Nos pasé en el 2002, lo ganábamos caminando y así no fue.
1: Sí, sí,
2: pero
1: sí.
2: Pero bueno,
1: sí, sí.
2: Hay que jugarlo, es un partido.
1: Está bien, tenés razón. Bueno, me voy al otro lado. Gustavo, querido, bienvenido. Buen día, ¿cómo estás? ¿Cómo te va?
3: Buen día, Roberto, chicos, ¿cómo están?
1: Un placer saludarte. Bueno, tranquilo, ¿cómo te preparás para este momento?
3: Tranquilo.
1: Saludos
3: a Luciano.
1: Ahí está, ¿ves? Ya hay un buen diálogo, ya hay paz entre los dos.
4: Ya está.
1: Ya hay paz. Bueno, che, ¿le da bola realmente al Mundial vos o medio como que te interesa en esta época nada más?
3: Y la verdad que para esta época uno se prepara más.
1: Se prepara
3: porque
1: más.
3: La verdad que una vez que pasa el Mundial, viste, no, uno cae en otra cosa.
1: Está bien.
3: Y ahora, faltando unos días, ya como que se pone más en auge en eso.
1: Sí, llega el partido, digo, y se ponen algún gorrito, alguna remerita. ¿Es como que le meten un poco de merchandising, un poco de show al partido?
3: Yo la verdad que no.
1: No.
3: No sé, Luciano, pero yo no.
1: Está
3: no,
1: bien.
3: No, tranqui, tranqui.
1: ¿Vos, Luciano?
2: Sí, sí.
1: ¿Sí?
2: Sí, yo tenía un par de cábalas que el primer partido fallaron. Pero bueno, la segunda, sí, fue con la remera de la 105.
1: Vamos,
2: tres. Eran todos los partidos, lo miraba, terminaba el partido y se guardaba sin lavarla. Imagínate cómo terminó, pero bueno, eran parte de la cámara.
1: Está bien, aparte fue en una época donde hacía calorcito y se transpiraba la camiseta, no, como se dice, ¿no?
2: En la final estuvo tremenda.
4: Qué bárbaro.
1: Inolvidable. Bueno,
4: impresionante.
1: Fran, querido, tu juego en el
4: aire. Luciano, ahora entrás vos a la cancha. Ahora sos vos.
2: Dale.
4: Arrancamos a jugar con vos, ¿te parece?
2: Dale, dale.
4: Son 5 preguntas. Hay algunas de verdadero o falso, hay otras de multiple choice. Terminás tu performance y yo te digo cuántas respuestas correctas tenés, ¿correcto?
2: Listo.
4: Perfecto. Luciano, pregunta número 1. ¿Qué selección ganó el Mundial de 2018? ¿Francia, España o Alemania?
2: Francia.
4: Pregunta número 2. ¿Cuál fue la selección africana que más lejos llegó en un Mundial? ¿Camerún, Marruecos o Nigeria?
2: Marruecos.
4: Pregunta número 3. Messi es el mayor goleador de la selección. ¿Quién es el segundo? ¿Higuaín, Batistuta o Agüero?
2: Batistuta.
4: Pregunta número 4. La última final que jugó la escaloneta fue contra Francia. ¿Verdadero o falso?
2: Falso.
4: Última pregunta.
1: Epa.
4: El Kun Agüero hizo más de 100 goles con la selección. ¿Verdadero o falso?
2: Falso.
4: Terminó el turno de Luciano. Un aplauso para Luciano.
1: ¡Vamos!
4: Porque ha metido 5 de 5.
1: ¿En serio? 5 de 5.
4: La primera persona en los penales que mete 5 de 5. Luciano, impresionante lo tuyo.
2: Un poquito de presión para Gustavo. La presión.
4: Bien ahí, bien ahí. Bueno.
1: ¿Y ahora Gustavo?
4: Gustavo.
3: Estoy al horno.
4: No.
1: Tranqui, vamos.
4: Gustavo, vamos, confianza Gustavo. Plena. Vamos sí. arriba. Bueno, si metés las 5, hay penales 1 y 1. Sí, tranquilo, dale. Lo tenés. Bueno. Voy, Gustavo, ¿estamos?
3: Vale.
4: Pregunta número 1. ¿Qué selección ganó el Mundial del 2010? Brasil, Italia, España.
3: España.
4: Pregunta número 2. ¿Cuál de estos países nunca organizó un Mundial? Suecia, Suiza, Dinamarca.
3: Suiza.
4: Pregunta número 3. Messi es el jugador con más partidos en la selección. ¿Quién es el segundo? Zanetti, Mascherano, Chiquito Romero.
3: Mascherano.
4: Pregunta número 4. Argentina debutó en Qatar 2022 perdiendo con Polonia. ¿Verdadero o falso?
3: Falso.
4: Última pregunta. Chiquito Romero es el arquero con más partidos jugados en la selección. ¿Verdadero o falso?
3: Verdadero.
4: Esto ha sido espectacular. Gustavo, terminaste tu turno. Un aplauso para Gustavo, por favor.
1: ¡Bravo!
4: Y quiero decirle a Luciano que acaba de consagrarse como ganador, pero en una reñidísima definición, porque contestó 4 bien, Gustavo.
1: 4 bien, contestó.
4: No,
1: mamita querida.
4: Ay, Dios, lo que fue esta definición. Sí. Gustavo, estuviste espectacular, loco.
1: Bien ahí, ¿eh?
3: Bueno, gracias.
1: Bien.
3: Felicitaciones, Lucho.
2: Gracias.
3: Felicitaciones, Lucho.
2: Gracias.
3: No pasa nada.
4: Qué bárbaro, bueno. Lo bueno, y me voy con Luciano, es que los dos tienen premio.
5: Los dos.
1: Sí, claro.
4: Bien ahí.
1: La camiseta se la lleva Luciano.
4: Perfecto.
1: Y la pelota se la lleva Gustavo.
4: Perfecto.
1: ¿Está bien? Chicos, excelente los dos. Gracias por participar, por ponerle la mejor a este miércoles de radio. Un abrazo, ¿eh?
3: Muchas gracias.
2: Dale, muchísimas gracias a ustedes.
1: Chao,
2: gracias,
1: chicos.
2: Por la compañía.
1: Ya quedamos bien ahí, bien. Abrazo, buena dale. Onda, vamos. 11:44 en Argentina. 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
1: Qué definición por penales, sí. Acabamos de vivir entre Gustavo y Luciano. Me reivindico. Luciano es, sí, la segunda persona que metió todas las preguntas, porque Ana el otro, sí, día, sí, madre de 7 hinchas de River, sí, ella, ¿no?, muy hincha de Boca, eso debe ser tremendo, metió las 5 preguntas.
2: 5 de 5, claro.
1: Impresionante. Luciano metió 5 y Gustavo, no te la puedo creer, todavía lo veo, sí, la repetición y siento que la pelota entra. Gustavo, la única que no metió fue: ¿cuál de estos países nunca organizó un mundial? Las opciones eran Suecia, Suiza y Dinamarca. Era Dinamarca. Dijo Suiza. ¡Qué bárbaro! No te la puedo creer. Bueno, cositas que han ido pasando en los penales. El mundial se vive en la 105 de la mano de Mega Shop, de la mano de Mayer, de la mano de La Perla. Gustavo se llevó la pelota, Luciano se llevó la, sí, camiseta. Y vos, del otro lado, atento, porque la próxima definición por penales te puede tener a vos como protagonista.
2: Exacto, nos preguntaban a propósito, bien, bien. Sí, ¿cómo se puede hacer para participar en los penales? Es muy, muy fácil. Simplemente nos mandan su mensaje al 527330, nos dicen: quiero jugar a los penales, y de esa forma los podemos agendar, los anotamos, y en la próxima que estemos haciendo los penales, podemos ahí estar llamándolos.
0: Muy bien, 11 de la mañana, 54 minutos. 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
0: Llegamos prácticamente cerca de las 12 con Lenny Kravitz. Human, esa es la canción.

0: Ahí estamos en Tres Arroyos, Buenos Aires, Argentina. 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
1: Riquísimos los bocaditos de El Punto que nos enviaron hace un ratito.
0: ¿Dónde va a ser? Del Punto.
1: Obvio, obvio, punto. 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
0: Bueno, acá rico. 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
1: Perfecto, sí. Muy bien.
0: Lo que te quedó.
2: Vamos con todo. Sí. Hablando de básquet, se reprogramó la fecha 2 y se programó la fecha número 3. Si querés te lo cuento.
0: Sí, por supuesto. RBD, información deportiva que compartimos sobre el final. Sí, Frank.
2: Magia con todo. El comunicado de la ATV, de acuerdo a lo informado, la Secretaría de Seguridad de Tres Arroyos a las 5 de ayer informó que la ruta 228 se encuentra cortada por tiempo indeterminado y también la ruta 86 alternativa está habilitada con tránsito por precaución, así que a la TV le recomendaron que reprograme los partidos para dentro de 48 horas. Así quedó el cronograma para mañana, fecha 3, Club de Pelota Argentino. El viernes, también fecha 3, Costa Sur recibe a Alumni al mismo tiempo que Quilmes recibe a Huracán de Necochea. El mismo viernes, unos minutos más tarde, 9:30 de la noche, Huracán va a enfrentar a Claromeco y se programaron partidos de la fecha 2 para la próxima semana. Próximo martes, Huracán de Necochea, Alumni y Club de Pelota va a estar enfrentando a Alumni. Así que tremendo y espectacular.
0: Bueno, perfecto.
2: Místico,
0: bien
2: mágico.
0: Ahí, me gustó.
2: Deleite total.

0: Nos vamos. Lindos momentos que pudimos compartir en esta nueva mañana en la 105, sabiendo que mañana, más allá de ser el jueves retro, donde salen canciones con historia, será el gran día para que un sueño que tiene más de uno, que es el de poder llevarse el tele de 50 pulgadas, tenga nombre y apellido. Así que a no dejar de soñar, de ilusionarse, porque todo puede pasar. La escribana habitual Carla Blanco va a retirar de la urna ese cupón en el que puede salir cualquiera de ustedes. Así que atentos. Mañana será la gran cita, como siempre, a las 9 de la mañana.
1: Sí, exactamente. A pleno, con ese sorteo hermoso que ya se viene. El primero de estos tres Smart que está esperado, está muy, muy, muy expectante y todo, para que llegue.
0: Exactamente. Pau, más gracias.
1: Gracias.
0: Fran Basisteri, gracias, amigo.
2: Partidazos. Hoy se definen dos semifinalistas más de la apertura. Gimnasia busca una nueva semifinal, al igual que Racing y al igual que Rosario Central. River busca llegar por primera vez a la semi de estos torneos clausura-apertura. Tremenda jornada.
0: Muy bien. Paul Molina, puesta en el aire. Lucio Damiani, Huguito Asmati y toda la producción que hace posible que podamos vivir esto que hacemos día a día. Se vienen los 40, se viene Javier Bainangeli con Pola a las 5 de la tarde para jugar, escuchar música, pasar una linda tarde en la 105. A todos, buena vida, como siempre. La seguimos mañana. Chau.

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0: Espectacular. Yo les avisé. Sigan escuchando. ¡Que vienen las noticias!
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4: Sin producción hasta noviembre, Loma Negra apagó su horno. En Olavarría, la histórica cementera suspende la producción por varios meses debido a los grandes costos del gas por el invierno y la gran cantidad acumulada de insumos por la caída estrepitosa de las ventas. El gobierno logró dictamen para el tratado de patentes, pero tuvo que aceptar cambios de laboratorios. El oficialismo buscará sancionar el tratado en la sesión del 20 de mayo. Como se dejó en reserva, el capítulo segundo deberá volver a pasar por el Senado. La ratificación del PCT es parte de los acuerdos comerciales con Estados Unidos y la Unión Europea.
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14: Vamos. Listo. Salud, muchachos. Por esa mujer.

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0: Hola, hola gente linda, ¿cómo les va? Bienvenidos, bienvenidos. Llegamos a la mitad de la semana. Aquí estamos, sí, viste que los miércoles tienen eso y ya pasaste la peor parte, que también falta todavía para el fin de semana, pero como siempre nos juntamos para escuchar buenas canciones, siempre tenés algo lindo para hacer. Bueno, acá estamos, día miércoles 13 de mayo de 2026 y tengo un montón de cosas para vos, ya te las voy a estar mostrando de a poquito. Así, cuentagotas te voy a hacer haciendo escuchar las mejores canciones de tu vida. Son los 80 y son los 90, mi nombre es Cale Alvera. Esto se llama Pasado Live. Ponete cómodo, es el pasado más perfecto de todos.
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siempre, tratando de educar al soberano, como quien dice, y decirte temas que podés charlar con gente un poquito más erudita que vos. Le decís, es el Día Mundial de la Gestión de Instalaciones. Te van a mirar raro, pero van a decir, esta persona sabe algo. Día Mundial del Entrenador de Fútbol. Beso grande. Abrazo grande a Úbeda. ¿Qué sé yo? No, a Scaloni le mandamos. Día Internacional del Humus. Viste que muchos están con el tema del humus. Mujer siempre me hace comer cosas así. Y Día Nacional del Niño Hospitalizado en España. Te cuento un ratito quiénes son los cumpleañeros. Te cuento un poco más también algo de ella, de nuestra artista de la semana, que es Gloria Estefan. ¿Vos qué tenés para contarme? Lo puedes hacer, ¿sabías? @pasadoperfecto_radio, @carlos.olvera me tenés que seguir a mí. Depeche Mode, Enjoy the Silence. ¿Qué música te hacemos escuchar en este programa? Phil Collins, Something Happened, Only Way to Heaven. Yeah.

0: Momento de cumpleaños. Sí, le tocó a él. El señor Riverito está cumpliendo años. Che, yo no me animo a preguntar, pero ¿vive? Bueno, conductor de televisión argentino, locutor él, famosísimo, ¿eh? Richie Valens, Ricardo Valenzuela, cantante. ¿Se acuerdan de La Bamba? Bueno, falleció en 1959. Pepe Cibrián Campoy, actor, director, el papá de Pepito. Steve Land Hardway, Morris Stevie Wonder, así es el nombre de él, ¿eh? Músico y activista social estadounidense. Sri Sri Ravi Shankar, religioso hinduista indio. Y Melanie Thornton, cantante germano-estadounidense de la banda La Bouche, falleció en 2001, mira, pobre, muy joven. Sonaba Benjamin Orr, Stay the Night.
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0: 1990, cuando estaba en la cima, el mundo se detuvo. Un camión chocó el micro de la gira y Gloria sufrió una fractura en la columna que casi la deja paralizada. Le pusieron dos varillas de acero en la espalda y los médicos dudaron de que volviera a caminar, mucho menos a bailar. Pero Gloria es de hierro, con una voluntad de acero y el cariño de miles de fans que le mandaban cartas, volvió a los escenarios un año después. Su regreso en el American Music Awards es hasta hoy uno de los momentos más emocionantes de la TV. ¿Qué tal? Gloria Estefan, por eso es nuestro artista de la semana. Everlasting Love.
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Fading Like a Flower, canción de Roxette que fue publicada como el segundo sencillo de su tercer álbum de estudio Joyride. Esto fue en 1991. Durante ese año el tema estuvo una semana en el número 2 en el chart, el Hot 100 de Estados Unidos, liderado por Bryan Adams. Roxette, Fading Like a Flower, Gigatron Twins, Hold Me Now.

0: Vamos a hacer una pausa. ¿Se me quedan ahí? Van a buscar algo rico. ¿Te haces un café? ¿Me haces uno a mí? ¿Me batís ese que te sale la cremita? Bueno, haceme uno, dale. Mientras yo voy leyendo algunos mensajitos por acá. Hola, me llamo Ever. ¿Cómo te va? Soy periodista. Qué buen programa que haces. La verdad que me entretenés estas 2 horas por día y es como que me voy de la realidad. Gracias, mi amigo. Te mando un fuerte abrazo. Vamos a hacer una pausa. Ya venimos. The Police, Every Break You Take.
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1: Money for Nothing es una canción interpretada por Dire Straits, extraída de su quinto álbum de estudio, discazo, Brothers in Arms, y publicada por la compañía discográfica Vertigo Records el 24 de junio del 85 como el segundo sencillo del disco. Compuesta por Mark Knopfler en la colaboración de Sting, las letras del tema fueron consideradas polémicas desde su lanzamiento, ya que se basa en un hombre de clase trabajadora que se encuentra haciendo videos y comenta sobre ello. Dire Straits, Money for Nothing.
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Blind Melon se formó en 1989 en la ciudad de Los Ángeles. La aparición del vocalista Shannon Hoon en el video Don't Cry de Guns N' Roses dio una cierta popularidad al grupo, reforzando también la publicación de su primer álbum homónimo, producido por Rick Parashar, quien había trabajado con Pearl Jam nada más y nada menos. Aunque el disco no consiguió muchas ventas a poco de salir al mercado, el single No Rain contribuyó a difundir la música de Blind Melon en los Estados Unidos. La gran Alanis Morissette escuchábamos Hand in My Pocket, Blind Melon, No Rain.

0: Hacemos una pausa, ¿se quedan?
1: Sí, ¿a dónde van a ir?
0: ¿Dónde tienen mejor lugar para ir? O si no, llévate el celular o la radio donde sea. Mientras voy yo leyendo algunos mensajitos, @pasadoperfecto_radio. Soy Nahuel, soy profe de música, ya les escribí el otro día, les quiero mandar un gran abrazo. Gracias Nahuel, te mandamos lo mejor. Patricio también, desde España nos está escribiendo Patricio, le mandamos un gran abrazo. Muchísimas gracias por estar ahí. Genesis, ya venimos, ¿eh? That's all.
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0: Momento clave del programa, momento en que te hacemos elegir buenas canciones. Y ustedes, les digo, yo les digo los 80, que saquen así cada tema, qué cosa de locos, qué lindo. Me gusta porque es como que saben cómo elegir, saben de canciones, ya saben los nombres. En una época nosotros estábamos en la cual si no escuchábamos al locutor con su pronunciación, que vaya, valgan a Dios, era cualquier cosa muchas veces, nos decía el tema correctamente, no nos enterábamos. Y lo anotábamos como podíamos. Bueno, este programa te lleva mucho más allá porque te hace también elegir y ya estamos en otra era. ¿Qué tengo por acá? Me gusta mucho el programa, acá estoy, les estoy mandando este mensaje para si pueden pasarme un tema de uno de mis ídolos. Soy Richard y te mando un gran abrazo, Cali, porque sos impecable. Gracias, mi amigo, ¿eh? Nos pedía Roy Orbison, You Got It.
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0: Betty es el quinto álbum de estudio de Pet Shop Boys, que fue publicado en 1993, logrando vender más de 5 millones de copias en el mundo. En 2001 fue reeditado, como la fueron muchos de los álbumes del grupo en ese punto, como Buried Future Listening 92-94, la versión relanzada fue remasterizada digitalmente, vino con un segundo disco de lados B, material no lanzado previamente de alrededores del tiempo de lanzamiento original del álbum. Viste que sacan siempre rarezas, siempre un bonus te dan. Pet Shop Boys, A Different Point of View, esto es The Human League, Hair Like a Wheel.
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0: Nos vamos al año 1998, porque Madonna llega al número 1 en el UK Single Chart con Frozen. Se lanzó oficialmente en febrero del año 98, es un temazo, y el videoclip que se grabó fue también un éxito de montaje y edición. Inspirado en una de las escenas del desierto de la película El paciente inglés, se utilizaron las mejores técnicas de efectos especiales del momento para darle al video un aire tétrico y congelador que congeniaba a la perfección con la letra de la canción. Madonna, Frozen.
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La llegada de Village People al mundo de la música en 1977 revolucionó los conceptos que hasta ese momento había en Estados Unidos, permaneciendo por mucho tiempo en la cima del éxito. Al vender más de 65 millones de copias de sus discos, Village People se convirtió en un fenómeno musical instantáneo. Village People YMCA. 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

Ya casi nos estamos despidiendo, mira cómo nos vamos. ¿Con qué música, por favor? Arroba pasado perfecto, guión bajo radio. Hola, soy Mirta, ¿cómo te va, Cali? Qué lindo programa que haces. Nos haces una buena compañía y nos ayudás también a recordar cosas de nuestra juventud. Beso grande, Mirta, lo mejor para vos. YouTube, With or Without You, llega Billy Joel, A Matter of Trust.

0: Y así el cierre, así el momento de despedirnos, de decirte hasta mañana, mañana jueves que vamos a estar acá. Obviamente trayéndote toda esa música que tanto te gusta, que te inspira y que te hace sentir como que estás en esa época. Mi nombre es Cali Alvera, esto fue Pasado Live, el pasado más perfecto de todos. Será hasta mañana.
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1: Llegamos a la mitad de semana, bienvenidos a un nuevo ABC Hit. Miércoles, sí, mitad de semana, 13 de mayo de 2026. En este otoño 2026 arrancamos con Desacatados, No se ve chingón. Me gusta esta canción porque arrancamos hacia arriba. Arrancamos con todo. Está Fernando Sturzenegger en la producción, Nacho Esteves en la puesta en el aire y musicalización. Mi nombre es Enzo Cáceres y durante dos horas te presentamos las mejores canciones. Aitana, esto es Superestrella.

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1: Tini haciendo 36 vidas, se viene Juanes, este colombiano que presenta una canción con aire íntimo, reflexivo, esta propuesta que combina pop latino con guitarras suaves, mientras la letra gira en torno a las dudas dentro de una relación, un enfoque emocional muy presente en su repertorio. Hagamos que...

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canción forma parte de la etapa más reciente de Abel, ¿no? Donde profundiza en sonidos pop con sensibilidad folk, donde la letra propone una metáfora sobre el paso del tiempo y las emociones con una interpretación cálida y muy personal. Abel Pintos, Hielo al Vino, lo que se iba, se viene Cumbia Rocha. Suena la previa, volumen 3.

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1: Si tú supieras, Balbi el Chamaco, Arte Elegante, se viene Rosé. Esto es Rosé. Me gusta cuando gritan esto es Rosé. Abel Pintos, esto es Esperando por Ti.

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El productor reúne a Luisa y Emilia en una versión remix cargada de funk brasileño y energía bailable. El tema destaca por su ritmo contagioso y su presencia de tendencias digitales. Se iba Dennis, Luisa Sons, Emilia Montiña 2.0. Ahora Mala Manía, Valen, Laberinto.

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1: Me gusta, dice Miranda Contini, y es un tema que también nos encanta porque nos hace bailar y cantar. Se viene Elok con Halit. Sumérgete en mí.

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1: La histórica banda se une a Manuel Turizo en una fusión de cumbia y pop urbano. La canción mantiene el sello romántico del grupo, actualizado con una producción moderna y accesible. Los Ángeles Azules, Manuel Turizo, El Despertador, lo que suena. Ahora Max Carra, Mau y Ricky. Se viene Viajemos en el Tiempo, volumen 7, La Boca.
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1: Pierde la cabeza María Becerra con Taichu. Se viene Karol G, esta artista que reafirma, ¿no?, su identidad con una canción que celebra la cultura latina con base urbana y actitud empoderada. El tema se alinea con su presente como una de las figuras más influyentes del pop y el reggaetón global. Latina Forever.

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1: Soleado Mike Towers Quevedo para cerrar este miércoles 13 de mayo de 2026. Estuvo Fernández Turcenegre en la producción, Nacho Esteves en la puesta en el aire y musicalización. Mi nombre es Enzo Cáceres. Como siempre es un placer haberlos acompañado. Los dejo con El Vecino, Hasta Que Me Olvides, y mañana volvemos con más éxitos de la A a la Z. Chao.

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1: ¿Cómo les va? Aquí estamos con Ivo en el control técnico. En una tarde que tiene el cielo bastante nublado. Y una tarde fría, 13 grados la temperatura con 8 de sensación térmica. Tenemos sol en Claromecó. El viento fuerte de la costa del sector oeste-sudoeste. Por momentos rozando, te diría yo, los 40 kilómetros en la hora. Y el mar crecido, porque lo primero que hacemos cuando tenemos alguna posibilidad o algunos minutitos, miramos las cámaras, ¿no? Si no estamos cerca de la costa, miramos las cámaras que tiene la radio y ahí vemos cómo está el mar, hasta dónde se arrimó. Los entendidos, después quizás lea algo, los entendidos están diciendo que este tipo de fenómenos que corresponden a un cambio climático que está sufriendo el planeta se pueden repetir muy seguido. Habría que ver la dimensión, cómo se vienen, ¿no? Los temporales, sudestadas, ciclogénesis, como le llaman ahora o como lo quiero llamar, ¿no? Pero los análisis que hacen los especialistas hablan de eso, exactamente de eso, Bueno, nene, todo bien, Vamos a arrancar unos matecitos en un rato y ya vamos a comenzar también con la información que tenemos, como cada tarde, para todos ustedes. Hoy es el Día Mundial del Cóctel. Seguramente Ivo, que es operador y que cuando trabaja de noche hace algún cóctel, prepara algún cóctel, mueve la coctelera, ¿no? Y mezcla tragos, ¿no? Como si fuera el mejor de los barman, ¿o no? Bueno, Día Mundial del Cóctel, hoy 13 de mayo, para conmemorar la primera definición publicada de cóctel en 1806. Descripta entonces como una bebida estimulante a base de licores, azúcar, agua y amargos. Es una fecha global dedicada a la mixología, la creatividad y el arte de la coctelería, ¿no? El 13 de mayo de 1806, el periódico The Balance and Columbian de New York definió el término por primera vez en respuesta a un lector. Bares de todo el mundo, incluyendo una fuerte presencia en Buenos Aires, ofrecen promociones y creaciones especiales para celebrar. Se celebra la mezcla de sabores, la innovación y el trabajo de los barman, ¿no es cierto? Bartenders. Aunque el Día Nacional del Cóctel en los Estados Unidos es el 24 de marzo y el 13 de mayo es reconocido de manera internacional para brindar por esta cultura, ¿eh? Así que bueno, Día Mundial del Cóctel. Después le voy a preguntar a Ivo, a ver, ¿cuál es la mezcla, el cóctel que más sale? No me digas el Fernet con cola, porque eso ya es, ¿viste? Bueno, después me decís, ¿cuál es para vos o el que más sale? Porque claro, durante el verano acá viene gente de todo el país, ¿no es cierto? Que está acostumbrado a tomar distintos tragos, ¿no? No es lo mismo que lo que se toma acá en Claromecó que lo que se puede tomar en Puerto Iguazú o en Bariloche, por ejemplo, o en Ushuaia. Serían cosas muy diferentes, ¿no? Bueno, lo cierto es que después le voy a preguntar al Nene, a ver cuál es el cóctel que más funcionó y que salió este verano, ¿no? Desde la barra en donde él estaba trabajando ahí en la avenida 26. Bueno, nos ponemos en marcha, en esta tarde de miércoles 13 de mayo con Sensaciones.

Bueno, aquí estamos tras el comienzo musical con Soda y con Virus. Y hablábamos con Ivo, ¿no?, de los tragos de este verano. Caipirinha, el trago, ¿no?, elegido, que creo que lo conoce todo el mundo, ¿no? En el lugar donde vayas, la caipirinha es consumida y muy conocida, ¿eh? Así que bueno, es uno de los tragos que más va, o que fue, este verano. Bueno, escuchen lo que ha declarado el geólogo Iñaki Isla, muy conocido, muy reconocido. Dijo: quiero que tengan en cuenta que esto es un cambio climático con respecto al ciclogénesis o la sudestada, o el mar de fondo, o lo que sea, ¿no? El geólogo advirtió sobre la relación entre los fenómenos extremos recientes y el avance del cambio climático tras el fuerte temporal que afectó distintos puntos de la costa atlántica. El especialista remarcó que estos eventos son cada vez más frecuentes e intensos y llamó a pensar políticas de prevención y adaptación frente a un escenario climático que ya muestra impactos concretos en la región. Lo que antes no se creía, o se descreía, o no se dimensionaba, o no se le daba bolilla, bueno, hoy hay que tener mucho ojo, ¿no?, con todo esto. Se viene un gran locro solidario por el 25 de mayo. La Biblioteca Bernardo Houssay organiza una nueva edición de su tradicional locro solidario a total beneficio.

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1: Pues bien, aquí estamos con la información sobre cómo está el tiempo en Claromecó. 13 grados la temperatura, con 8 de térmica, la humedad 62%, la presión 1017 decimal 2, viento del sector oeste-sudoeste 37 kilómetros con ráfagas de hasta 45, el cielo con bastante nubosidad ya a estas horas de la tarde, el aire que respiramos frente al mar es bueno. El año pasado para esta fecha tuvimos una mínima de 10 grados y la máxima de 22. El sol se pondrá a la hora 17:59 al oeste de Claromecó. Mientras que la temperatura del agua de mar hoy está en 13 grados 9 décimos. 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Nos acompaña todas las tardes para que usted tenga la información de cómo está el tiempo, el clima, aquí en nuestra localidad y cómo va a estar en las próximas horas.
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Bueno, hoy tenemos que destacar que es el Día Mundial del Entrenador de Fútbol. 13 de mayo se celebra este día para homenajear a un miembro clave dentro de un equipo de fútbol que es el entrenador. Un entrenador de fútbol o director técnico es la persona encargada de la dirección, instrucción y entrenamiento de jugadores de fútbol. Constituyen una pieza clave y fundamental en un equipo de fútbol, dirigiendo, organizando, motivando a los jugadores a lograr los objetivos propuestos en el campo de juego, ¿no? La proclamación de este día se hizo en honor a Alexander Chapman Ferguson, considerado el entrenador de fútbol más laureado del planeta. En tal sentido, se tomó como referencia su último partido como entrenador el día 13 de mayo del año 2013. El entrenador de fútbol es un profesional o un técnico encargado de preparar las sesiones de entrenamiento y partidos, aplicando las mejores estrategias en el campo de juego durante los 90 minutos del partido de fútbol para obtener la victoria, ¿no? A veces no se logra, a veces se empata, otras se pierde, pero bueno, está bueno que se haya dispuesto, que se haya decidido homenajear, ¿no?, a los entrenadores, tanta gente que ha trabajado ad honorem incluso. Porque acá están hablando de gente que prácticamente son profesionales, ¿no? En equipo de fútbol, que cobran un sueldo, ¿no? Pero no nos olvidemos aquellos que durante muchos años han trabajado con los chicos, en divisiones formativas y con grandes también, ad honorem, sin cobrar un solo peso. Y es más, conozco mucha gente que ha puesto plata de su bolsillo, para muchas cosas que tiene que ver con la organización del fútbol, ¿no? Y en especial, en este caso, en los pueblos, ¿no? Como el nuestro, pueblos chicos. Así que bueno, me parece que es un día muy grato como para ir y darle un abrazo, saludarlo y reconocer la tarea que vienen brindando en los clubes de fútbol, Bueno, algo más de música y ya después hacemos la primera pausa comercial, ¿te parece? Y vos, dale.

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0: Una y otra vez, la fuerza del engaño. Marcela Morelo en el 2 en 1 lo trajo. 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Muy bien, las 5 de la tarde, 46 minutos, casi 13 grados la temperatura, 8 la térmica, la humedad 62%. La cooperadora de la Escuela Secundaria 10 informa que la asamblea anual ordinaria que se iba a realizar en el día de mañana, en el día de hoy, porque la información la publicamos anoche, se iba a llevar a cabo hoy, bueno, se posterga para el 27 de mayo a las 18:30, para tener en cuenta. Bueno, apertura de Argentina, 18:45. Van a jugar Rosario Central y Racing. Partidazo, a priori, ¿no? Parece ser el partido. 21:30 van a jugar River con Gimnasia y Esgrima de La Plata. Y por Copa Argentina están jugando Platense 0, San Martín de San Juan 0. 71 minutos de partido. 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Bueno, antes de el pronóstico, algo que comentamos ayer, la Comisión Municipal de Patrimonio de Tres Arroyos informó que desde inicios del periodo legislativo se encuentra trabajando activamente en el análisis del expediente número 348006/2026, a partir del cual se solicita la demolición total del inmueble conocido como Casa de Hurtado, ubicado en la localidad de Claro Meco. Esta solicitud fue incorporada a la agenda de trabajo en función de las valoraciones técnicas e institucionales que señalan el carácter significativo del inmueble dentro de la historia y la identidad de la localidad. En ese marco, en el mes de marzo, la comisión se trasladó hasta el inmueble en cuestión para conocer el estado general del mismo, así como para conversar con sus nuevos propietarios. Además, se avanzó en la recopilación de antecedentes, el análisis del valor arquitectónico e histórico del bien y la consideración de informes especializados, entre ellos el elaborado por el Colegio de Arquitecto o de Arquitectura y Urbanismo de la Provincia de Buenos Aires, Delegación Bahía Blanca. En ese marco también se llevó a cabo una reunión de comisión con autoridades de la Dirección de Patrimonio Cultural de la Provincia de Buenos Aires. En todas estas instancias se destacó el carácter singular e irreemplazable de esta construcción como parte de la memoria colectiva para la comunidad de Tres Arroyos. La comisión considera que este tipo de situaciones representan una oportunidad para avanzar en soluciones equilibradas, donde el desarrollo urbano y la protección del patrimonio no se planteen como términos opuestos, sino como dimensiones complementarias de una misma política de preservación de identidad comunitaria. Observando que, a la vez que, siguiendo el espíritu de la ordenanza 5759/07, que norma la preservación, en este caso, y protección del patrimonio de los tres arroyenses, no se limita a una lógica restrictiva, sino que busca generar alternativas viables que permitan compatibilizar el interés particular con el interés público, tratando de encontrar distintas herramientas urbanísticas, fiscales y de gestión que podrían favorecer la conservación del inmueble junto con su aprovechamiento funcional. En virtud de todo esto, la Comisión dio a conocer que ha decidido declarar de interés patrimonial histórico y cultural al inmueble conocido como la Casa de Hurtado, ubicado aquí en Claromeco. Finalmente, informó que continúan abiertas las instancias de diálogo con los distintos actores involucrados, con el objetivo de construir consensos y promover decisiones responsables que contemplen tanto el presente como el futuro de Claromeco, ¿eh? Así que bueno, patrimonio cultural e histórico, la Casa de Hurtado, que tiene más de 100 años. Ayer veíamos cómo habían desarmado el techo. Lo que pudimos saber es que lo hicieron para cambiarlo, ¿no? Porque estaba podrido y demás. Así que lo demás no se puede tocar, se tiene que conservar tal cual la fisonomía, la fachada, se puede mejorar, pero no se puede demoler eso. Es patrimonio cultural e histórico de nuestra localidad, como lo sería, por ejemplo, el Chipi. Por ejemplo, que conserva su fachada original, ¿no? De tantos y tantos años, desde sus inicios, como antes de que fuera desarrollado como almacén los hermanos Arbacetti, ¿se acuerdan? Mucha gente de aquí de Claromeco que tiene algunos añitos tendrán que tener la memoria suficiente como para decir: conocí ese lugar funcionando, ¿no? Y conocí a los hermanos Arbacetti, ¿no? Que tenían ese almacén que era una especie de ramos generales, que había absolutamente de todo, ¿no? Hasta en un momento traían cal, cemento para la construcción, bueno, al estilo de los años 60 y parte de los 70, almacenes de ramos generales que se construyeron en muchos lugares de aquí y de la región. Momento del pronóstico, ahora.
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0: En la tarde, lo que indica el Servicio Meteorológico Nacional, ventoso. Una temperatura de 13 grados, ya estamos con un poquitín menos, el viento del sector sudoeste, por momentos llegando a 45 kilómetros en la hora y superándolo. Hacia la noche, alguna probabilidad de chaparrón costero, 40% de la posibilidad, 11 grados la temperatura, viento del sector oeste, 22 kilómetros. Para mañana jueves, en este lugar de la costa, en la madrugada, chaparrones, indica el Servicio Meteorológico Nacional, 40% de la probabilidad, 8 grados la temperatura, viento del sector oeste a 12 kilómetros. Luego, hacia el mediodía, también chaparrones, la posibilidad 40%. La temperatura en horas de la mañana 7 grados, el viento del sector sur 22 kilómetros. En la tarde, lluvias aisladas en un 40%, la temperatura va a estar entre los 13 y 15 grados. El viento de la costa del sector sudoeste 22 kilómetros y hacia la noche de mañana, cielo parcialmente nublado, 9 grados la temperatura, viento del sector oeste 12 kilómetros. La mínima entonces para mañana va a estar en 7 grados y la máxima entre 13 y 15. 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Nos acompaña, como ustedes saben, todas las tardes para que podamos tener la información precisa de cómo está el tiempo en nuestra localidad y cómo va a estar en las próximas horas.
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0: 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Y en cuanto a los vientos, el Winguru está marcando viento del sector oeste-sudoeste, 35 kilómetros con ráfagas que superan los 44 kilómetros en la hora. Para las 9 de la noche, sud-sudoeste, 15 a 23 kilómetros. A la medianoche, sudoeste, 11 a 16 kilómetros. Mañana, 7 de la mañana, viento del sector oeste. En Claromeco, 12 a 18 kilómetros. Y a la hora 13, oeste-sudoeste, 24 kilómetros con ráfagas de 35.
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aquí escuchando a Maxi Druso, Please Me, Please Me. Bueno, se vino un chaparrón, ha llovido. Mientras estábamos hablando y comentando cosas, tuvimos un chaparrón. El cielo está bastante, bastante cubierto en Claromeco, así que bueno. De hecho, estaba anunciado algo de lluvia en horas de la tarde hacia la noche. Y para mañana, como ustedes habrán escuchado y lo comentábamos, hay probabilidad de lluvia durante la madrugada, mañana y algo de la tarde. Bueno, exactamente las 6 de la tarde, vamos a hacer una pausa comercial. 12 grados 8, la temperatura con 8 de térmica. 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Bueno, indiquemos que a la hora 22:57 minutos va a darse la bajamar en Punta Desnudez, Balneario de Orense, en Reta, también aquí en Claromeco. A las 2 de la mañana, 53 minutos, Pliamar. Mañana, 9:51, tendremos la bajamar. 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

Bellas canciones de ayer. Los Retrolatinos junto a José Vélez, Vino Griego, una canción que fue lanzada en el año 1976, aunque algunas fuentes mencionan grabaciones de estudio previas a 1974. El éxito consolidado y la publicación en vinilo se sitúan mayoritariamente en el año 1976. José Vélez, Vino Griego.

Esta noche quiero brandy. Famoso éxito, famosa canción de Diango, el cantante español. Fue lanzada en el año 1984. Esta balada romántica formó parte de su álbum de estudio titulado Al fin solos, publicado ese mismo año. Esta noche quiero brandy. Diango en los Retrolatinos. Bueno, con un cielo encapotado, con un chaparrón que tuvimos hace un rato, y el mar crecidito, ¿eh? Estábamos mirando imágenes de San Clemente del Tuyú, donde ha crecido mucho el mar de nuevo, ¿eh? Algunos videos que han llegado por aquí. Bueno, es lo que leíamos hoy en el comienzo, el informe de Isla, donde nos advertía o advierte que este cambio climático va a traer como consiguiente varias crecientes del mar bastante importantes. 18-19 minutos en todo el país. 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Uno más y estamos con un toquecito de rock nacional. ¿Y vos, te parece? ¿Elegiste ya? Sí. 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

0: Seguir viviendo sin tu amor, el flaco Spinetta y antes Andrés Calamaro en los Nacionales, el que compartíamos aquí en 106.9 Radio Claromecó. Exactamente las 6 de la tarde, 30 minutos, tenemos los números de la quiniela, sorteo de este miércoles 13 de mayo, quiniela de la ciudad, sorteo matutino, salió el marido, vas a saber a dónde fue el marido. 9896 9896. En el sorteo vespertino salió el gato. Ahí me quedó claro. El marido fue a buscar el gato. 8905 8905. Quinila de la provincia de Buenos Aires. Sorteo matutino, la iglesia. 5584 5584. Sorteo vespertino, los vicios. 9669 9669. Bueno, hay una invitación a la asamblea anual para la incorporación de socios a la cooperadora escolar de la primaria, la escuela número 11. Va a ser el jueves 21 de mayo a las 18 horas con una hora de tolerancia en la escuela. Les recordamos que la cooperadora escolar es un grupo de familias que voluntariamente nos reunimos una vez por mes para pensar y realizar acciones para el bien de la escuela y sus estudiantes, ¿eh? Así que los esperamos jueves 21 de mayo, 18 horas, asamblea para la incorporación de socios y socias a la Asociación de la Cooperadora de la Escuela Primaria número 11 de Claromecó. La temperatura 12 grados con 8 de térmica en estos momentos en nuestra localidad. 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
0: A ver cómo va el partido. ¿Tiene información usted? Racing Rosario Central. A ver. ¿Cómo va el partido? Es importante saber. Gran partido, ¿eh? Rosario Central Racing. En estos momentos no empezó todavía, estaba anunciado 18-15. Algo pasó. 18-15 estaba anunciado. Bueno, 18-45 comienza el partido. O sea que no empezó. Y 21-30 va River con Gimnasia y Esgrima de La Plata. En cuanto a la Copa Argentina, Platense le ganó en los penales 4-3 a San Martín de San Juan. Y sigue en camino. Bueno, pausa comercial, la última, y en un ratito estamos con clásicos.

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Otro ladrillo en la pared, Pink Floyd, en el viaje al pasado musical, una canción que fue lanzada oficialmente como sencillo el 16 de noviembre de 1979 en el Reino Unido, formando parte del álbum The Wall, lanzado ese mismo mes. La canción alcanzó el número uno en las listas de éxitos británicas a finales del 79 en los Estados Unidos, a principios del año 1980. 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

0: Es el viaje al pasado musical con canciones inolvidables, con clásicos. Es un pecado. Famosa canción de los Pet Shop Boys. La letra critica la estricta educación católica y la culpa religiosa recibida durante la infancia, expresando vergüenza por los deseos personales. Año 1987, es un pecado, los Pet Shop Boys. 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Bien, en un ratito estamos con el pronóstico del tiempo. En la noche del martes, la mesa de primera de la Liga Regional Tresarroyense confirmó la noticia que creo que es clave para el semillero, ¿no? Tresarroyo va a participar en el torneo de selecciones de la Federación Bonaerense Pampeana, tal como se adelantó. El ciclo de Pedro Perotti tiene asegurada su continuidad para liderar este proceso formativo. Inscripción confirmada, la Liga dará el presente antes del cierre del 1 de junio. Categoría se consensuó participar sub-13, sub-15. La participación de la sub-17 quedó en suspenso y será debatida por los clubes. Perotti y su equipo informaron la creación de una subcomisión de padres para recaudar fondos y el uso de canchas en el polo educativo. El transporte va a estar a cargo de las combis municipales habilitadas. La estructura de trabajo se anticipó hace algunos meses, se consolida apostando a un proceso a largo plazo para potenciar los juveniles de nuestra ciudad. Una buena noticia entonces, que tiene que ver con el deporte y el fútbol de los más chicos aquí en el partido de Tresarroyos. Bueno, actualizamos el pronóstico del tiempo y les contamos qué va a pasar mañana.
1: 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Ahora estamos con el pronóstico para las próximas horas.
0: Sin descartar probables lluvias de aquí a medianoche para mañana en la madrugada, lo que indica el Servicio Meteorológico Nacional, son chaparrones en la madrugada, 40% la probabilidad, 8 grados la temperatura, viento del sector oeste a 12 kilómetros en la mañana, también probabilidad de chaparrones en un 40%, 7 grados solamente la temperatura, viento sur, 22 kilómetros. Para la tarde de mañana, lluvias aisladas en un 40%, 13 a 15 grados la temperatura. En horas de la tarde, que va a ser la máxima de la jornada, quizás llegue a 15, viento del sector sudoeste 22 kilómetros. Hacia la noche de mañana, parcialmente nublado el cielo, 9 grados la temperatura, viento del sector oeste 12 kilómetros. Mínima para mañana 7 grados, la máxima entre 13 y 15, y hay probabilidad de chaparrones y lluvias aisladas durante la madrugada, mañana y tarde. 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Se está acompañando cada tarde para que usted tenga la información de cómo está el tiempo aquí en nuestra localidad y cómo va a estar en las próximas horas.
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0: El viento del sector oeste-sudoeste superando 35 kilómetros en la hora. Para las 9 de la noche, sud-sudoeste 15 a 23. A la medianoche, sudoeste 11 a 16 kilómetros. Es decir, irá bajando en su intensidad hacia la medianoche. Mañana 7 de la mañana oeste, el viento de Reta Ciclonómico 12 a 18 kilómetros. Y a la hora 13 oeste, sudoeste 24 kilómetros con ráfagas de 35.
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0: brillar, mi amor, la gran bestia pop, los redonditos. Ya estamos en el final de Sensaciones. 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Bueno, estamos ya cerrando Sensaciones. Vamos a ver cómo va el partido. Empezó el partido. Sí. 0-0, Rosario Central y Racing. 0-0, 14 minutos. Mira, Jamiroquai vuelve a la Argentina. Atención. A 9 años de su última visita, la banda británica liderada por JK va a celebrar 30 años de Virtual Insanity. Jamiroquai, volviendo a nuestro país. Estuvo Ivo en el control técnico puesto en el aire con la asistencia técnica siempre de Cristian, que hace un ratito anduvo por acá. Nosotros volvemos mañana, atención, mañana tenemos un juego. Ya le vamos a comentar de qué se trata. Sencillo, pero vamos a tener un excelente premio, un lindo premio mañana, jueves, para todos ustedes.
1: Correcto.
0: Así que los vamos a sorprender mañana, Creo que me estoy olvidando de algo, Ivo. Creo que me estoy olvidando de algo. Y voy a eso que me estoy olvidando. 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
0: 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Nada más, muchas gracias, Abríguense, pórtense bien, no hagan macanas. Recuerde que en la vida no siempre tenemos lo que queremos, pero debemos querer y mucho lo que tenemos. Que la pasen bonito. Chau.

0: saludo grande para todos.
1: Chau, chau, los veo mañana, los quiero. Chau, chicos, en el control, nos vemos.
2: Bueno, me voy, chau.
0: La radio está muy buena, chao.
3: Gracias, chao. Besos.
0: Saludos.
4: Bueno, buenísima la radio.
5: Buenos días y que lo pasen lindo.
6: Chao, chao.
7: Adiós.
6: Chao, chao.

0: Gracias y será hasta mañana.
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14: Palabras Nos canta Timo en esta tarde de los 40, cuando pasan ya 10 minutos de las 7 de la tarde. 14 grados la temperatura actual en la ciudad de Buenos Aires. Y nosotros estamos a pleno también con muchas canciones para seguir compartiendo juntos. Así que aprovechen a sumarse a través de nuestro WhatsApp 1170-82-1055. Y de paso nos cuentan qué tal este miércoles, mitad de semanita.
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14: Y hoy Milagros tuvo la oportunidad de participar, de llamarnos cuando escuchó a Morat y se llevó un acceso para ir a verlos. Así que muy atenti porque acá siempre tenemos regalos y estamos en la semana random de los 40. Suena Morat, tu cárcel, en el 105.5.

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va, Diego Torres, sonando en los 40. Nosotros nos asomamos de nuevo por la ciudad de Buenos Aires, donde te cuento que hay todo lo que es las inmediaciones del estadio de River, ya están cerradas por partido, acordate, 9:30 de la noche. Pero lo bueno es que los trenes subtes y el premetro están funcionando a horario. Y hoy, justamente por el partido, recordá que la línea D extiende su horario hasta la 1:30 de la madrugada. Suena Danny Ocean, que llega para cantarnos Vitamina en el 105.5.

0: Tiago PZK, Emilia, Anita, sonando en los 40. Alegría me da a mí cuando te sumás a través de nuestro WhatsApp, cuando estás ahí a pleno votando también por tus artistas favoritos a través de nuestra página web, que es los40.com.ar, donde puedes dejar tu voto para que tu artista favorito llegue al puesto número uno. Así que a darlo todo. Llegan ellos, Tini y Ulises Bueno, dos amantes, en el 105.5.
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Cuando te conocí, nos canta Andrés Calamaro, sí, el salmón en el 105.5 cuando pasan ya 41 minutos de las 7 de la tarde, 13 grados, dos décimas la actual en la ciudad de Buenos Aires con un cielo cubierto. Y se viene un temazo, chicos, que tiene todo un lore, la vieja escuela conoce de esta canción dedicada en su momento para Joe Jonas. Taylor Swift nos canta Mystery Perfectly Fine en los 40.

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0: Yo no me quiero casar. Temazo el de Tour, que lo escuchás acá en la radio de los éxitos. Hablamos del tránsito. Te cuento que el tren San Martín está circulando con demoras por problemas operativos. Así que tenelo en cuenta. Las demás líneas de trenes subtes, el Premetro, están funcionando a horario. Y recordá que todas las inmediaciones de la cancha de River están cerradas por partido que comienza a las 9:30 de la noche.
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0: Pero claro que sí, es un temazo. María Becerra junto a Jere Klein, Lucky Brown, nos cantan ahora ¿Qué ganas de comerte? En los 40.

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1: Y se hicieron las 8 de la noche de repente y acá estamos nosotros abriendo una nueva hora juntos en los 40 que viene, por supuesto, cargadísima de buenas canciones para disfrutar juntos en el 105.5.

Yo te digo que veo mucho a mis artistas favoritos por acá, ¿eh? A Sabrina Carpenter, también se suma Miranda, la tenemos a Lali, Elton John. Bueno, se viene, te digo, una hora con muy buena música, muy buenas canciones, como este. Mirá, Ricky Martin, Los Ángeles Azules, Tini, nos cantan Vuelve en los 40.

0: me quiera más, Marc Anthony, junto a Wisin, sonando en los 40. Canción bien necesaria, ¿viste? Para este miércoles, porque si no lo activaste todavía, ya esta canción te levanta absolutamente cualquier estado de ánimo. 8 de la noche, 12 minutos, 13 grados 2 décimas la actual en la ciudad de Buenos Aires. Fresquita la noche de hoy y nosotros acá estamos en los 40.
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0: Cómo amamos a esta dupla. Yami Safdie y Alejandro Sanz llegan en esta noche para cantarnos Cuéntame en el 105.5.

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vida, nos canta Natalie Pérez en esta noche en los 40 y yo te actualizo el tránsito. Recordá, inmediaciones de la cancha de River cerradas por partido a las 9:30. Y si salís del partido y no sabés cómo volverte, una buena opción es el subte de la línea D, que hoy se extiende hasta la 1 de la madrugada, 1:30 en caso de que también el partido se extienda. Así que para que lo tengas en cuenta. El tren Sarmiento sigue con demoras. Las demás líneas de trenes subte y el premetro funcionan a horario. Elton John, Dua Lipa, Cold Heart en los 40.

Corazones Rotos, Lola Índigo, Luis Fonsi, sonando en los 40. 13 grados, 2 décimas la actual en la ciudad de Buenos Aires. Cielo cubierto en la City. Para mañana jueves te prometo que sale un poquito más el sol, ¿eh? Mínima de 10, máxima de 18 grados. Buenas condiciones y para el viernes, mejor día de la semana, mínima de 10, máxima de 21 grados, también con buen tiempo. Yo ya pispié el finde, se viene lindo. Así que vayan ya pensando planes para el aire libre. Manuel Turizo, te hacen falta dos en los 40. Escuchate esto.

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0: Cielo, Abel Pinto, sonando en los 40, y eso van a decir hoy los hinchas de River cuando salgan de la cancha. Aquí te espero, subte la línea D, que hoy está habilitado, hasta la 1 de la madrugada. 1:30 en caso de que también...
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Eso, nos canta Emanero acá en Los 40. Mientras nosotros te vamos diciendo chau chau, también nos vamos despidiendo de este miércoles mitad de semana. Ya está, la mitad está dentro. Ya está. Estamos a nada del fin de semana. Estuvo Ramiro Teus en los controles. Soy Ro Benítez. Nos volvemos a escuchar mañana a partir de las 3 de la tarde. Disfruten de este miércoles por la noche. Ya nos queda muy, muy poquito. Pero mirá con quién nos vamos. Con esta dupla del bien, con Thalía, junto a Maluma. Desde esa noche en los 40. Chau, chau.

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